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1: ¿Qué tal? ¿Cómo están? Emocionados porque ahí juega la selección mexicana. ¿Será que sí? Ya son las 6:07 y yo soy la princesita de la mejor. Ya tenemos por aquí la pantalla lista para poder apreciar en un momentito más. Ya los minutos transcurren y pues vamos a ver qué sucede. Hoy gana la selección mexicana o no. ¿Qué dicen ustedes? Las apuestas sobre la mesa y hay muchos que ya están pensando en raparse una ceja, medio coco, no sé. ¿Qué estás apostando en estos momentos? Ya entre amigos o así ya se está también armando que las carnitas, que el antojito mexicano, que la botanita, todo eso no puede faltar, ¿verdad? Entonces, estamos ya a una hora aproximadamente ya de que inicie este partido, 7:00 p.m, entonces hay que estar pendientes. Ahí vamos a estar pues observando. Ya a las 7:00 llega mi compañero Juan Carlos Campuzano a acompañarlos aquí a través de esta transmisión de la mejor 105.3 de FM. Pero mientras te acompaño yo soy Dalia Martínez, la princesita de la mejor FM, la que te manda los besitos cachichurris, la que te saluda esta tarde y por supuesto te presenta la mejor música del regional mexicano. Recuerda que no es 53-109-91-43 es nuestra línea de WhatsApp para que tú me mandes un mensajito y compartas conmigo cómo está tu euforia esta tarde, cómo la estás pasando, qué estás ahorita ya pronosticando también para este partidazo. Coméntame, quiero saber, y aquí que empiecen a llegar los mensajitos, a compartir con nosotros también, pues en estos momentos, a partir de este tiempo hasta las 7 estaré aquí contigo, así que comparte conmigo. Vámonos con música, esto es Herencia de Grandes y se llama Ya Borracho, aquí nomás en la mejor FM. Súbele a tu radio.

0: Son las 6:11.
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César Álvarez Montelongo, conocido como Julión Álvarez, el rey de la taquilla, quien ha conquistado al público con grandes éxitos como Te hubiera

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2: Compartiendo vida. Antes de nada es necesario preparar bien el lugar donde elaboraremos la receta. Puede ser tu casa, tu trabajo, tus amigos, tu familia. Importante tenerles presente siempre. No vivimos solos. Somos seres que necesitamos querer y ser queridos. Nombre de la receta, Compartiendo Vida. Ingredientes necesarios: 1 kilo de ternura y compasión para con los demás, 1 onza de corazón latente y cargado de pasión por la vida, 1 rama de sabiduría madura, 1 pizca de ilusión por los proyectos que emprendes, 2 cucharadas de buen humor bien dulce, gotas abundantes de solidaridad y compasión con el mundo que te rodea. Realización: toma la ternura con las manos limpias y mézclala con la ilusión por la vida. Déjalo cocer durante 1 hora de forma que cuando esté compacta puedas añadirle la rama de la sabiduría. Esta te ayudará a mirar cómo se cuece tu vida y la de los demás. Cuando haya hervido la pasión por las personas que te rodean, añádele las 2 cucharadas de buen humor. Esto hazlo cuando veas que el preparado está triste o en soledad. Te ayudará a darle un especial sabor a la santidad que todos llevamos dentro. Déjalo reposar durante unos minutos junto a la rama de sabiduría. Hará que el paladar de tus comensales se deleite con el contraste santo de sabores unidos. Vuelca en una bandeja lo realizado hasta ahora y mételo en la nevera, no sin antes haber añadido las gotas abundantes de solidaridad y compasión. Estos ingredientes le darán un toque único a tu postre, pues se empapará lentamente de amor al prójimo. Por último, llévalo a la mesa con una sonrisa. Contagiará cariño a quienes lo prueben. Suerte con la receta, verás cómo te sale todo bien. Ah, no olvides apagar el fuego de la cocina. Es importante que lo hagas, pero también es importante que ese fuego se traslade a tu corazón de forma que nunca se apague. Ánimo con ello.
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1: Aquí nomás en La Mejor, ya son las 6:34 de este jueves, sigo acompañándote. Acabaste de escuchar a Cristian Castro, Edén Muñoz, el tema titulado Osadía, este temazo aquí a través de la 105.3 de FM. Y quiero invitarte porque ya mañana nosotros estamos de manteles largos con los papás. Recuerden que la cita es a partir de las 12 a la 1 con nuestros amigos de Unillantas de Oaxaca. Allá te vamos a estar esperando, va a estar acompañándote mi compañero Juan Carlos Campuzano para que no te pierdas esta promoción de Papá Goleador con la mejor 105.3 de FM. Una promoción para celebrar a todos los papás en este su mes tan bonito. Así que a los papás que nos alcancen a escuchar en estos momentos, pasen la voz y coméntenle a todos a que lleguen por allá a Unillantas de 12 a 1 de la tarde. Recuerden que los vamos a estar esperando con muchos regalos, con muchas sorpresas. Todo va a estar súper increíble. 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Esto es de duelo y se titula Para que ya no duela, aquí nomás en La Mejor.

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2: Según registros de la FIFA, más de 5 mil millones de personas en el mundo vieron la transmisión en vivo de la Copa 2022 con sede en Qatar. Adicionalmente, al menos 175 millones de personas en promedio vieron cada uno de los partidos y el alcance total de la final entre Francia y Argentina fue histórico. 1.420 millones de espectadores. ¿Sabes qué zona del mundo es quien tiene más espectadores a través de plataformas digitales? Asia, con más de 60% de la audiencia mundial. 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

tarde con 45 minutos, aquí nomás en La Mejor. Ya me tengo que despedir. Saludos para nuestro amigo Alfonso Reyes allá en California. Nos manda saluditos muy especiales también para él, con muchísimo gusto. ¿A quién más? Saludamos a nuestro amigo Casimiro Chávez también, que siempre está en sintonía junto con su familia, siempre escuchándonos por ahí nomás. Gracias por estar con nosotros. Recuerden que al ratito ya viene mi compañero Juan Carlos Campuzano a acompañarlos. Y ya saben, a ver qué pasa con la selección mexicana. Ya estoy viendo por ahí unos avances. ¿Qué está sucediendo? Y pues espero que gane México. Y ya de plano de dos México, una Corea, para darles la de la honra, ¿no? Las 6:45, yo soy Dalia Martínez, sigue disfrutando de La Mejor FM.

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3: Hola, soy ChatGPT, tu asistente virtual. Estoy aquí para ayudarte con lo que necesites. ¿En qué te puedo ayudar hoy?
4: ¿Alguna vez le has hecho una pregunta a tu celular y te ha contestado como si fuera una persona?
5: ¿O te ha aparecido un anuncio de algo que juras que solo pensaste pero nunca buscaste?
4: ¿Te ha corregido la ortografía un programa antes de que termines de escribir? Bienvenidos al mundo de la inteligencia artificial. Esa tecnología que parece sacada de película de ciencia ficción, pero que ya vive en tu bolsillo. Comenzó con una pregunta. En los años 50 del siglo pasado, el matemático británico Alan Turing se atrevió a plantear algo que a muchos les pareció una locura. ¿Pueden pensar las máquinas? Esa pregunta encendió la mecha de una disciplina científica cuyo objetivo es lograr que las computadoras imiten los procesos de nuestra mente. Aprender, razonar, decidir. Y esa tecnología ya está en todos lados. Hay sistemas capaces de jugar ajedrez y ganarle al mejor del mundo, de conducir un coche sin que nadie toque el volante,
5: de traducir idiomas en tiempo real
4: y hasta de detectar enfermedades en una radiografía. La inteligencia artificial trabaja con algo que se llama algoritmos, instrucciones matemáticas que procesan montañas de datos para encontrar patrones.
6: Otra IA autónoma, ¿eh? Interesante.
4: Como un detective digital que revisa millones de pistas en segundos. ¿Y cómo aprenden estas máquinas? Existe un modelo llamado aprendizaje profundo,
5: inspirado nada menos que nuestro cerebro.
4: Así como nuestras neuronas fortalecen conexiones cuando aprendemos algo nuevo, las redes neuronales artificiales refuerzan ciertos caminos cada vez que reciben información. Eso sí, nuestro cerebro tiene más de 80 mil millones de neuronas y la máquina más sofisticada aún está lejos de igualar esa complejidad.
6: Comprendido. También soy una IA responsable de los controles de seguridad.
4: ChatGPT, Claude, Gemini, ese asistente virtual que responde preguntas como si platicara contigo. Lo que hace es analizar la probabilidad de que una palabra funcione después de otra, basado en millones de textos. ¿Impresionante? Sí, pero cuidado. Sus resultados no siempre son exactos. La recomendación científica es clara. Verifica, compara y no te quedes con la primera respuesta. Ahora bien, no todo es maravilla. La sociedad también ha levantado la mano con preocupaciones legítimas. Los algoritmos pueden arrastrar sesgos de género o discriminación. Hay quien teme que las máquinas sustituyan empleos humanos, y en varios países ya se comienza a regular esta tecnología para evitar malos usos. En México, científicos trabajan en inteligencia artificial para identificar inundaciones. La ciencia mexicana no se queda mirando desde la banca.
3: Soy ChatGPT, tu asistente virtual. ¿En qué te puedo ayudar hoy?
4: La inteligencia artificial ya está aquí. Vive en tu teléfono, en tu correo, y hasta en la música que te recomiendan las plataformas cuando te sientes triste. La pregunta ya no es si las máquinas pueden pensar, sino qué vamos a hacer nosotros, los humanos, con todo este poder. Porque al final, detrás de cada algoritmo, siempre hay una persona que decidió qué enseñarle. Con información del doctor Luis Alberto Pineda, del Instituto de Investigaciones en Matemáticas Aplicadas y en Sistemas de la UNAM. Les saluda Mónica Genis.
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2: Luis Suárez es un futbolista uruguayo que pasará la historia por su habilidad con el balón y con los dientes. Son varios incidentes de mordidas de Suárez, destacando en el Mundial de Brasil 2014, cuando mordió al defensa italiano Giorgio Chiellini. Curiosamente, varios ganaron con la mandíbula del uruguayo. Una casa de apuestas online ofreció pagar 175-1 si Luis Suárez mordía a un oponente. Al final, se repartieron casi $75,000 por este hecho. Yo soy Carlos Aguilar El Zar. ¡Vamos, México! 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
1: Hola, ¿qué tal? Buenas noches, les saluda Gerardo Cruz y con esta información concluimos los contactos express generados este día. El titular de la Secretaría de Gobierno, Jesús Romero López, informó que por instrucciones del gobernador Salomón Jara Cruz se generará un despliegue táctico en materia de seguridad en las carreteras que unen Aguajuapan con el estado de Puebla, como es la 190 Aguajuapan-Acatlán-Izúcar y la 125 Aguajuapan-Tehuacán, para reforzar la seguridad y hacer frente a la delincuencia. En más noticias, los integrantes del Ayuntamiento de Aguajuapan de León aprobaron por mayoría de votos el cambio de sede para la presentación de Los Ángeles Azules y Siddhartha programados para los días 22 y 23 de julio en el marco de la Expoferia Aguajuapan 2026, para pasar del Teatro del Pueblo al exterior del recinto ferial, es decir, en el Boulevard Canción Mixteca, en la colonia Aviación. Al señalar, se esperan miles de visitantes en ambos eventos artísticos. Y el presidente municipal de Aguajuapan, Luis de León Martínez Sánchez, informó que con recursos municipales se pondrá en marcha un segundo arco de seguridad al interior de la ciudad, con el único objetivo de fortalecer las acciones de seguridad a favor de la población. Hasta aquí con la información. Continúe en sintonía de La Mejor. Buenas noches.
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FM, saludos para todos ustedes, amigos y amigas, quienes ya están en esta, la frecuencia exacta de Huajuapan de León, Oaxaca, la mejor 105.3, en esta noche tan especial de jueves, ya 18 de junio del 2026.

0: que está en esta disputa. Apenas unos minutos del partido, prácticamente iniciando el programa de toda velocidad e inició el partido. Los vamos a mantener al tanto con el Minuto Deportivo. En cualquier momento hay algún cambio. Por lo mientras, los invitamos para que se queden con nosotros en este espacio de A Toda Velocidad. 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
0: Y ahí les va esta frase para este jueves que dice así: llegar bien es ganar, y vamos a ganar como la selección nacional. Llegar bien es ganar, esta frase nos enseña que el verdadero éxito al volante no está en correr, ni en llegar primero, sino en llegar seguros a nuestro destino. Cada viaje es una responsabilidad que asumimos con nosotros mismos, nuestros pasajeros y quienes comparten la vía. Respetar las señales, mantener la calma y conducir con prudencia son acciones que pueden marcar la diferencia entre un buen viaje y un accidente. Al final del día, no importa cuántos kilómetros recorremos, sino que podamos regresar sanos y salvos con nuestras familias, porque cuando llegamos bien, todos ganamos. Así es que conduzcan con mucha responsabilidad, con mucha precaución y tengan un excelente camino, sobre todo aquellos que van corriendo para tratar de llegar el partido. Ahorita se lo resumimos, no se preocupen ustedes, tranquilos que yo nervioso.
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0: Te comparto los números, ya te la sabes. 953-53-20918 o a través de la vía mensajes WhatsApp 953-109-9143. Para que mientras llegar esa canción, esa rola que tú quieres que ingrese al semáforo musical en este jueves 18 de junio. Porque tú lo dices, somos la...

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1: Aquí nomás ya a las 7:23, amigas y amigos, les comparto un dato muy importante del Reglamento de Vialidad y Tránsito de Huajuapan de León. El artículo 158 que establece que cuando una persona comete una infracción de tránsito, eso no significa que pierda sus derechos constitucionales. ¿Qué quiere decir esto? Que aunque un ciudadano haya infringido el reglamento, las autoridades están obligadas a tratarlo con respeto, dignidad y apego a la ley. Además, deben garantizar su derecho de defensa, es decir, la posibilidad de aclarar los hechos, presentar pruebas o impugnar una sanción cuando corresponda. Este artículo recuerda que el cumplimiento de la ley y el respeto a los derechos humanos deben ir siempre de la mano. La autoridad tiene la responsabilidad de actuar con profesionalismo y los ciudadanos tienen el derecho de recibir un trato justo durante cualquier procedimiento de tránsito. En resumen, una infracción puede generar una sanción, sí, pero nunca la pérdida de los derechos fundamentales de la persona. Así lo establece el artículo 158 del Reglamento de Vialidad de la heroica ciudad de Huajuapan de León, Oaxaca. Ya las 7:24. Aquí nomás este espacio de la mejor FM y a toda velocidad. Recuerda, sigo contigo a través de la 105.3 de FM.

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1: México, Estados Unidos y Canadá presentaron una lista de 49 estadios para ser posibles sedes mundialistas. Las características que pidió la federación fueron: capacidad mínima de 40.000 espectadores para partidos de primera y segunda ronda, 60.000 espectadores mínimo para cuartos de final y semifinales, y 80.000 para juegos de inauguración. Al final serán 16 sedes, 3 en México, 2 en Canadá y 11 en Estados Unidos. El Estadio Azteca será el único estadio en el mundo en tener el privilegio de albergar tres justas mundialistas. Yo soy Carlos Aguilar. ¡Vamos México! 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

0: número 12 se llama la canción Ilusión 98 de Marco Flores y La Jerecen. Pero esto no se acaba hasta que se acaba. Nos damos con la tercera de esta noche. Y ya se reportan nuestros amigos desde Santa María, Xochitlapilco por acá. Productor, ¿qué nos piden por aquí? ¡Suéltamelo!
1: Hola, pues Carlos, buenas noches, saludos para ti. Yo propongo para el semáforo el conjunto más azul, la de los pescadores.
0: La vida del pescador se llama la rola, ¿y cómo suena?

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12: Estados Unidos de América se prepara para albergar su segunda Copa Mundial. 1994 fue un momento decisivo en la historia del fútbol del país, cuando Brasil levantó la Copa por primera vez desde 1970. Después de ese Mundial, el país creó la Major League Soccer, la MLS, y tan solo dos años después, en 1996, se jugó el partido inaugural. El soccer ha crecido en Estados Unidos gracias a sus buenos fichajes, su calidad de juego y la gran afición multicultural que abarrota a sus estadios. Yo soy Carlos Aguilar El Zar. ¡Vamos México! 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

5533-109-9143, que es nuestra vía mensajes WhatsApp. Y que, por cierto, ya tenemos varios mensajitos aquí. Vamos a empezar a darle cabida y lectura a cada uno de ellos rápidamente. Termina

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16: 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Son las 8:09.

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música regional mexicana. Inició su carrera formando parte de agrupaciones norteñas hasta consolidarse como uno de los máximos exponentes del género banda. Él es Julio César Álvarez Montelongo, conocido como Julión Álvarez, el rey de la taquilla, quien ha conquistado al público con grandes éxitos como Te hubieras

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0: Seguramente te ha pasado. Estás tranquilo, quizá en el transporte o estás en una sala de espera. Todo en calma. De pronto, alguien frente a ti abre la boca en un bostezo enorme, casi cinematográfico. Lo ves y en cuestión de segundos, sin pedir permiso, tú haces lo mismo. Intentas disimular, pero ya es tarde. Y lo más curioso, alguien más observa la escena y también cae en la misma trampa. Parece broma, pero no lo es. El bostezo se contagia. Y no solo un poco, es una reacción casi automática. Durante mucho tiempo se pensó que el bostezo tenía una sola función: oxigenar el cerebro o indicar cansancio. Hoy sabemos que esa explicación se quedó corta. El fenómeno es mucho más complejo y mucho más humano. Cuando ves a alguien bostezar, tu cerebro activa una red relacionada con la imitación. Es un mecanismo que permite copiar gestos, expresiones y conductas. Gracias a eso, aprendemos, convivimos y nos adaptamos. Sin ese sistema, la vida social sería muy distinta. Pero aquí viene lo interesante. No todos se contagian igual. Las investigaciones muestran que este efecto aparece con más fuerza en personas empáticas, es decir, en quienes tienen mayor facilidad para percibir y conectar con las emociones de otros. En pocas palabras, no solo ves el bostezo, lo sientes. Incluso existe una zona del cerebro vinculada con la empatía que se activa justo en ese momento. No hace falta hablar. No hay palabras de por medio. Basta una imagen, un gesto, un instante compartido. Y el fenómeno no se queda en los humanos. Algunos animales también presentan este comportamiento. Los chimpancés, por ejemplo, responden al bostezo de otros miembros de su grupo. Los perros, por su parte, pueden contagiarse del bostezo de sus dueños. Esto sugiere que el vínculo emocional tiene un papel clave. Ahora piensa en esto. Un acto tan simple, tan cotidiano, tan automático, podría ser una señal de conexión profunda. No es flojera, no es aburrimiento, no es falta de sueño, al menos no siempre. Es tu cerebro que reconoce a otro y responde. En un mundo donde todo se mide, donde todo corre, donde la atención dura segundos, resulta casi poético que un gesto tan sencillo conserve esa capacidad de unirnos, aunque sea por un instante. Así que la próxima vez que alguien bostece frente a ti y tú no puedas evitar imitarlo, no lo tomes como debilidad. Tómalo como evidencia. Evidencia de que incluso en lo más pequeño, sigues conectado con los demás.
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3: ¿Recuerdas la última vez que te reíste tanto que te dolió la panza?
4: ¿O esa tarde en que comiste con toda tu familia y sin saber por qué sentiste que todo estaba bien en el mundo?
3: Eso que sentiste tiene nombre, tiene ciencia. Y aunque parezca increíble, se puede medir. Hoy hablamos de la felicidad. La Organización Mundial de la Salud dice que la felicidad no es solo una emoción bonita. Es un estado que causa bienestar, que alarga la vida y que nos protege frente al estrés, la depresión y los golpes duros que trae la existencia. La felicidad involucra emociones positivas que nos ayudan a mantener relaciones sociales y laborales más sanas. No es que los felices no tengan problemas, es que cuentan con herramientas emocionales para enfrentarlos sin quebrarse. Según el Informe Mundial de la Felicidad 2025, impulsado por la ONU y la Universidad de Oxford, México entró por primera vez al top 10 de los países más felices del planeta, en el lugar número 10 entre 147 naciones. Sí, lo escuchaste bien. El país que inventara el taco, la fiesta de 15 años y el no te preocupes, todo se arregla, resultó ser de los más felices del mundo.
4: Y no es casualidad.
3: Este informe mide cosas como el ingreso, la salud, el apoyo social, la libertad, la generosidad y qué tan libre de corrupción se siente la gente. Pero los investigadores descubrieron algo que a los mexicanos no suena familiar.
5: Y por acá están saliendo las tostadas, están los chiles, no pueden faltar los chiles porque si no... ¿Qué tenemos ahí, jóvenes?
3: Compartir la mesa con otros es uno de los factores que más felicidad genera. Comer acompañado, tener a alguien de confianza para los momentos difíciles, saber que no estás solo, eso que en México hacemos casi sin pensarlo, resulta ser oro puro para el bienestar. Ahora, la ciencia también se ha transformado. Durante décadas, la psicología se enfocó casi exclusivamente en estudiar lo que nos hace sufrir. Las enfermedades mentales, la ansiedad, la tristeza profunda. Pero a finales del siglo XX, surgió un nuevo enfoque llamado psicología positiva, que le dio la vuelta a la moneda y se atrevió a preguntar, ¿qué nos hace fuertes? ¿Qué nos hace convivir mejor?
4: ¿Y qué experiencias nos llenan de sentido?
3: Estos estudios también buscan identificar los obstáculos que nos impiden sentirnos bien y cómo superarlos para vivir en armonía. Y en México ya tenemos quien estudie esto de cerca. Desde 2018, la UNAM cuenta con un laboratorio de la felicidad, ubicado en el Centro Regional de Investigaciones Multidisciplinarias en Cuernavaca. Ahí se investiga cómo construir bienestar en escuelas, familias y comunidades. Trabajan con terapia del reencuentro, talleres de manejo de emociones y algo tan sencillo como revolucionario, promover el buen trato entre las personas. Cada persona construye su felicidad de manera distinta. Sí, pero la ciencia ya nos confirmó un secreto que las abuelas de este país siempre supieron. La felicidad no está en tenerlo todo, sino en compartir lo que se tiene. Así que hoy, antes de dormir, manda ese mensaje, haz esa llamada, comparte esa cena. Porque ser feliz, más que un golpe de suerte, es un acto que se cultiva todos los días con los demás. Con información de Una Mirada a la Ciencia, publicación de la Dirección General de Divulgación de la Ciencia de la UNAM. Les saluda Mónica Genis.
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que le encanta salir del país, ¿verdad? Tener talento suficiente como para presentarse en cualquier escenario. Ciertamente Estados Unidos es uno de los pues más reconocidos que van artistas mexicanos, pero es que allá la paisanada es recia, ¿no? Y entonces salir a Europa, Centro o Sudamérica, no cualquiera, y Carin León lo está haciendo de manera muy, muy especial. Trae este álbum que se llama La Muda, que no quiere decir de no, de la muda de ropa, ¿verdad? Del cambiecito, que puede cambiar de piel sin perder la raíz de lo que es. Eso es lo bonito, ¿verdad? Que no intenta llegar a otras partes del mundo fingiendo ser algo que no. O sea, es Carin León, es Sonora, es Hermosillo, es México recorriendo el mundo en gira. Vientos por el sonorense.

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1: Son las 7 en punto.

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Esta mañana, 19 de junio del 2026, una mañana espectacular, una mañana preciosa aquí en nuestro bellísimo rinconcito del estado de Oaxaca, en la Mixteca oaxaqueña, justamente en esta mañana nubladona, en esta mañana donde en algunos lugares, en algunas zonas, hay bastante neblina después de una lluviecita tan rica ayer por la noche. Hoy despertamos frescos, hoy despertamos alegres, contentos también, después de la victoria de el tricolor ayer 1-0 frente a Corea del Sur.

Minuto 7:20 es el momento del gallito feliz de este viernes espectacular, viernes bonito, viernes maravilloso. Saludos a todos los pequeñitos, a todas las niñas y niños que en esta mañana están ya algunos levantándose, algunos ya nos dimos cuenta que siguen en la escuela, siguen todavía en clase. Les mandamos su gallito feliz a los que ya desde muy tempranito se han levantado para poder asistir a clases. No todos, ¿verdad? Algunos no tienen clases, otros sí, pero bueno, aquí es parejo para cuando usted quiera mandar su gallito. Recuerden 953-53-209-18-220-04 o a través de nuestra vía mensaje en WhatsApp 953-109-91-43. Y rápidamente nos vamos con el gallito feliz. Usuario 03 se reporta con nosotros. Dice: échame el gallito feliz al sobrino Axel Michel Medina Hernández, que nos escucha allá en Santa Teresa de parte de los abuelos y tíos. Muy buenos días, amigos allá que nos escuchan en Santa Teresa. Al pequeño Axel Michel Medina Hernández le mandamos su gallito feliz. Dice: para mis papás y Onofre y Maricela, que nos escuchan en Santa Teresa de parte de sus hijos y nietos, que los queremos mucho. Gallito feliz también para el tío Ney Medina Soriano, que escucha en San Andrés y Nicuite de parte del sobrino. Muy buenos días, tío Ney, te mandamos un gallito feliz hasta allá, esta hermosa tierra, San Andrés y Nicuite. Por acá, mi amigo Roberto dice: muy buenos días, hermano, para mandarle el grito del tercero a toda mi gente de Guadalupe de Cisneros de parte de Roberto, hermano, desde Belmar. Gracias, hermano, bendiciones, saluditos, muchos saludos, carnal, que te vaya muy bonito en este viernes, ya fin de semana. Mi amiga Grace, ella nos manda la postal de los buenos días. Grace, te mando un saludo hasta la colonia de Tepeyac. Por acá también el Gregorio Lucero se reporta con nosotros, ya nos pone también una postal. Excelente mañana de viernes, mi querido Goyo, un saludo para ti. Para nuestra amiga Mari allá en Santa María Xixlapinco, le mandamos su gallito feliz para su mami, para su papi y a toda la familia. Les mandamos un gallito muy especial, el gallito a mi amigo Alberto Lira allá en Las Nieves. Gallito feliz, hermano, que te vaya muy bonito en esta mañana. Para doña Vicky y por supuesto a su esposa le mandamos también un gallito feliz allá donde quiera que nos estén escuchando en esta mañanita de viernes. Saludos para todos y todos. Yo soy Juan Carlos Campuzano y tengo más gallito, pero eso será en un ratito más.

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0: Hola, ¿qué tal? Buenos días. Les saluda Gerardo Cruz en la mañana de este viernes 19 de junio de 2026. Este es el panorama informativo que daremos a conocer a detalle a partir de las 8 de la mañana en Primer Contacto. En sesión extraordinaria de Cabildo se cambian las sedes de los conciertos de Los Ángeles Azules y de Siddhartha. Esto por la proyección de afluencia en sus fans del Teatro del Pueblo. Pasarán al Boulevard Canción Mixteca, es decir, al exterior del recinto ferial. El secretario de Gobierno, Jesús Romero López, encabezará operativos en carreteras de la región de la Mixteca para garantizar la seguridad de automovilistas y transportistas en los tramos que unen a Huajuapan con el estado de Puebla y Guerrero. No quedará en la impunidad el asesinato del presidente municipal de San Miguel Amatitlán, asegura la Secretaría de Gobierno, en tanto que el presidente municipal de Huajuapan, Luis de León Martínez Sánchez, confía en que el gobierno del estado y la Fiscalía General del Estado de Oaxaca realicen acciones que permitan esclarecer dicho crimen. El Sindicato de Colegio de Estudios Científicos y Tecnológicos del Estado de Oaxaca emplazó a la dirección general de esa institución a dar atención a sus demandas. Con esta y más información los esperamos a partir de las 8 de la mañana en Primer Contacto. Continúe en sintonía de la mejor. Excelente viernes.
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minutos, 7:46. Señores, señores, nos vamos al segundo espacio, al segundo momento del Gallito Feliz. Hoy saludando con mucho gusto a quienes están cumpliendo años en esta mañana. Por supuesto, saludo a mi querido compadre y amigo Jesús Felipe Huesca Reyes, mi hermano. Muchas felicidades a ti, mi querido Feli Pollo. Que te la pases muy, pero muy bonito en este, el día en el que le das una vuelta más al sol. También para mi buen amigo Procopio Martínez, el Lic Procopio, que hoy celebra cumpleaños. Felicidades, mi querido amigo. También para Itan Gamboa, muchos saludos y bendiciones. También en esta mañana le mandamos su gallito feliz a Diego Soriano González. Hoy él está cumpliendo 19 años allá en La Merced. Muchas felicidades a ti, mi querido Dieguito. Que Dios te conceda muchos, pero muchos años más de vida de parte de tu abue, don Manuel, y de toda la familia. Muchos saludos, felicitaciones. Y recuerden que yo tengo lista cumpleañera a las 9 de la mañana con 50 minutos para que se reporten todos y cada uno de ustedes en esta mañanita de viernes. Oigan, por cierto, también el gallito feliz dice para toda la chulada de gente de Huajuapan de León, tenemos una selección mexicana pésima, dicen nuestros amigos. Bueno, a unos les gustó la actuación, a otros más no tanto. La verdad es que el gol cayó por una falla de la defensiva y del portero de Corea, pero sí, la verdad, Tala se la rifó el día de ayer y México estuvo llegando, tuvo la oportunidad de meter más goles, también su portero se la rifó. La suerte hacia sin el fútbol, por lo mientras está en el número uno, por cierto, es el primer equipo que pasa a 16avos de final. Al ratito les vamos a mantener más informados en el espacio de Primer Contacto. Por lo mientras, la música de la mejor 105.3. 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También les recuerdo que hoy, para todos aquellos que se quieren ir al cine este fin de semana, tengo pases triples para que se vayan al cine ustedes y dos personas.

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0: 8 de la mañana con un minuto y empezamos con esta música.
1: ¿Estamos en septiembre?
0: No, porque ayer en Jalisco se hizo nuevamente historia. No gustó para muchos. Para muchos dijeron, pues simple y sencillamente es felicidad, ganó México. El hecho es que rompió récord, pues la asistencia en el Ángel de la Independencia, en plazas públicas, portazo en el Juan Fretz en Guadalajara. Y ante ello, pues un gusto saludarle esta mañana a Gerardo Cruz. Ya el equipo de noticias está listo para llevar la información tras este triunfo de la selección mexicana 1-0 contra Corea del Sur, contra su similar de Corea del Sur, y pues parece que los pronósticos ayer se decían 2-0, 3-1, y pues no se esperaban un 1-0, pero
1: fíjate, México calificado. El mío era 1-1, mi pronóstico era 1-1, porque al final del día yo dije, ok, Corea viene jugando bien, está fuerte, puede caer en empate. El gol que México obtuvo fue justamente por un error defensiva y del portero. Entonces, vaya, Tala también ya lo hicimos serio nacional. Porque qué atajadones, la verdad. Sí. Pero, pues bueno.
2: Dio varios sustos la selección mexicana, pero felices porque ganó el día de ayer.
0: ¿Dónde lo viste, Brendita?
2: En mi casa.
1: yo también lo vi en la casa. No, sí. No hubo otro lado a donde ir a. Aparte porque nos cayó una lluvia.
0: Sí, la lluvia estaba
1: ahí. En el primer tiempo bien, en el segundo tiempo fue cuando aquí en Huajuapan de León se empezó a sentir una lluvia sabrosa, por cierto.
0: Así es.
2: Tlaloc también estaba celebrando.
0: Estaba feliz. Sí, y fíjate, derivado de esto, pues díganos, háganos pues saber cómo festejaron este triunfo y que esto también genera pues movilización, la protesta de la gente, pero que ya de ello estaremos hablando a lo largo de este espacio informativo. Juan Carlos, Brenda, ¿cómo están? Buenos días.
2: Muy buenos días, compañeros. Estamos listos para arrancar con la información, pero antes de nada, mándenos sus mensajes si usted tiene algún reporte vial que afecte en las calles de Huajuapan. Ya está el número disponible, el 953-137-4318.
1: Amigos y amigas, pues bienvenidos a este espacio de Primer Contacto, a las 8 de la mañana ya con 3 minutos. Estamos en este día, viernes 19 de junio del 2026. Estamos justamente en el 170º día del año, el día 170. Nos restan 195 para culminar este año y justamente hoy les comentamos que es el Día Mundial del Albatros o Alcatraz. Día Mundial del Albatros, también conocido como Día Mundial del Alcatraz en algunas regiones hispanohablantes, se conmemora cada 19 de junio. Esta fecha fue establecida por el Acuerdo para la Conservación de Albatros y Petreles para concientizar sobre la amenaza que enfrentan estas aves marinas. Por otra parte, hoy es del Día Mundial del Paseo, Día Mundial también de este conocidísimo personaje de caricaturas que seguramente muchos en nuestra infancia alcanzamos a ver, Garfield, el gato Garfield. Hoy es el Día Mundial de este personaje de cómic creado por Jim Davis, que debutó en 1978. Este día conmemora el aniversario de la publicación de la primera tira cómica de Garfield, que mostraba las aventuras de un gato naranja perezoso y amante de la lasaña. Hoy también es el Día Internacional para la Eliminación de la Violencia Sexual en los Conflictos. Y bueno, pues dentro de las actividades en Estados Unidos, que por cierto iba a tener participación en el Mundial, hoy se celebra o se conmemora el Juneteenth, que conmemora la emancipación de los esclavos de Texas en 1865. Eso es parte de la información generada en este 19 de junio, Gerardo.
0: Pues parte de esto que ya estaremos abordando en estas conmemoraciones, pero también información. Vamos a conocer qué es el tema del clima por parte del meteorólogo de la Coordinación Estatal y Protección Civil de Riesgos, Cuthberto Ruiz Jarquín.
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4: Buenos días a todos, soy Cuthberto Ruiz Jarquín, meteorólogo de la Coordinación Estatal de Protección Civil y Gestión de Riesgos del Estado de Oaxaca. Pues continúan las lluvias durante este día y el fin de semana vamos a tener mantenidos las áreas de lluvias en gran parte de la Mixteca, inclusive es posible de que el día de hoy tengamos áreas de tormentas muy fuertes, localmente intensas, inclusive asociadas con frecuente y fuerte actividad eléctrica, rachas de viento, la posibilidad de granizo también está latente, así es que tomen sus precauciones. Todos estos campos de lluvia y el temporal lluvioso se va a mantener durante el fin de semana. ¿Por qué? Porque tenemos el tránsito de dos ondas tropicales, la 8 que ya está de salida durante este día, rumbo al estado de Guerrero, pero los remanentes nubosos van a ser alcanzados por la onda tropical número 9, que ya está próximo a entrar hacia el estado de Oaxaca y durante el fin de semana va a estar afectando. Así es que tomen sus precauciones, especialmente las personas que habitan en zonas de ríos, arroyos de respuesta rápida, transiten con mucha precaución en las principales carreteras y eviten llevar a cabo actividades al aire libre en periodos de tormenta eléctrica. Nos escuchamos el lunes, que tengan buen fin de semana.
5: Hoy, 19 de junio, saldremos a marchar en la Ciudad de México y en el estado de Oaxaca para conmemorar el 10º aniversario de la brutal represión realizada en Ochixtlán.
6: Entendemos este momento tan complejo, pero es un momento ya de trazar la ruta de la gobernabilidad, de la paz y de la seguridad de todo este pueblo, y para eso nos vamos a reunir en lo inmediato para lograr tener ya un acuerdo, que haya unidad en Amatitlán.
7: Se pidió un 10% de incremento salarial, pero eso está sujeto a negociación, pues, o sea, eso es una cuestión que podemos negociar en la mesa, y se pidieron algunas prestaciones que igualmente creo que pueden ser negociables en la mesa.
6: Sí, recorrer a la Mixteca, Huajuapan de León, Ochitlán, impulsando pues la defensa de la soberanía nacional.
8: Me marcó por teléfono, lamenté no haber podido contestar esa llamada, sin saber que iba a ser la última vez que me iba a marcar. Estaba yo en una reunión de trabajo y no pude atender su llamada. 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Yo espero que se haga justicia, que se esclarezcan los hechos, y mi confianza con el gobernador para que nos ayude a esclarecer esto.
0: De la mañana con 8 minutos hemos escuchado las voces de la noticia, las voces de la información. Una de ellas, hay que tomar precaución a quienes se dirijan a la capital del estado, Atlaxiaco. Hay que tomar precaución porque la sección 22 junto con organizaciones realizarán una marcha en la supercarretera a partir de las 9:10 de la mañana. Hay que estar pendientes, precaución, porque habrá concentración de docentes en la supercarretera Oaxaca-Tehuacán-Cuernopalan a la altura de Nochixtlán, así como en Atlaxiaco, esto a 10 años del enfrentamiento de Nochixtlán. Además, hoy la gente dijo, no hay revés, no hay repliegue táctico, continúa la huelga nacional y entra a el primer mes sin clases en el caso de Oaxaca. 3 semanas consecutivas en todas las entidades donde tiene presencia la CENTE, y parece que los maestros únicamente van a venir a clausurar el ciclo escolar.
2: Y también, Gerardo, Juan Carlos, un tema importante que dio de qué hablar ayer en Huajuapan fue el cambio de sede para los conciertos de Los Ángeles Azules y Siddhartha. No va a ser en el Teatro del Pueblo, sino en el Boulevard Canción Mixteca, para que lo tome en cuenta, ya que se tiene contemplado que vengan o que asistan más de 50,000 personas en estos dos conciertos.
0: Hashtag, ya no vengan a Huajuapan, se está corriendo en redes sociales.
2: No, no es por mí.
1: No, la verdad es que son de los dos artistas más importantes, más fuertes que llegan este año a Huajuapan de León, y pues sí, se está considerando que viene una gran cantidad de personas, y por ello es este cambio de sede.
2: Y sobre todo que Los Ángeles Azules se presentaron en el Mundial recientemente.
1: Y sí, que no cobran tan barato los muchachos de Iztapalapa para el mundo. Oigan, pues ya hablando de los temas deportivos, también aparte de mucha más información local y regional que tendremos en esta emisión, pues ya México consiguió anoche una victoria clave en el Mundial 2026 al vencer 1-0 a Corea del Sur allá en Guadalajara en un partido cerrado que se resolvió al arranque del segundo tiempo con un gol de Luis Romo tras un error del portero Kim Seung-yu. El triunfo le permitió al Tri mantener paso perfecto en el grupo A, llegar a 6 puntos y asegurar su clasificación a los 16avos de final como líder del sector, además de garantizar que va a jugar su primer partido de eliminación directa en México, aunque Corea del Sur presionó en los minutos finales. Raúl Talarangel sostuvo el cero con intervenciones decisivas y confirmó una actuación defensiva sólida del equipo de Javier Aguirre.
0: Sí, y parece que también con esto ya le da solidez, bien lo refieres, en este liderato del grupo A, la República Checa, Chequia contra Sudáfrica 1-1, y esto da posibilidad que el abuelo Ochoa sea parte de la próxima lista titular, Juan Carlos.
1: Pues así lo plantean, así lo imaginan, y sobre todo por él, por Ochoa, que si bien ya es una leyenda también del fútbol mexicano, para muchos gusta, para otros no, pero ya su último mundial, sin duda alguna, de Ochoa.
0: Sí, pareciera eso. Y hablando de esta justa deportiva, de todos los operativos que se implementan dentro y fuera de los estadios, justo hay operativos también a punto de implementarse en las carreteras. Si bien ya han anunciado que hay operativos, que se inició otro operativo, que se refuerza el operativo, que se va a concentrar el operativo, pues hoy un nuevo anuncio, señala el secretario de gobierno. Hoy sí pareciera que va más coordinado con el estado de Puebla y Guerrero en los tramos carreteros que unen a Huajuapan con Acatlán y Izúcar, Huajuapan Tehuacán, Huajuapan Mariscana hacia la zona de Guerrero, y señala él estará encabezando estos operativos de los muchos que se han anunciado en estas vías de comunicación.
1: Las 8 de la mañana ya con 12 minutos, de esta forma vamos a iniciar con este primer contacto.
0: Y ya lo mencionaba Brenda al inicio de este espacio, hemos escuchado también las voces de la noticia acerca del cambio de sede de pues la presentación de Los Ángeles Azules y Siddhartha. Si bien no se tendrá pues en el Teatro del Pueblo, pero sí justo atrás del Teatro del Pueblo, donde está el Boulevard Canción Mixteca, seguramente toda una infraestructura, una logística que se estará planeando desde la aprobación de pues este cambio de sede del día de ayer en esta sesión extraordinaria. ¿Dónde será? ¿Cómo será? Vamos a escuchar a Brenda Villarreal.
2: Por mayoría de votos, los concejales aprobaron realizar los conciertos de Los Ángeles Azules y Siddhartha, programados para los días 22 y 23 de julio respectivamente, en el Boulevard Canción Mixteca y calle Tepán de Galeana. Esto derivado al aforo que se prevé en estos dos espectáculos. La regidora de Turismo, Cultura y Deporte, Melina Mendoza Ramírez, mencionó que durante los dos conciertos se estima la asistencia de más de 50,000 personas, ya que diversos tours operadoras están ofertando paquetes para el traslado y asistencia a ambos eventos.
9: Esta propuesta tiene viabilidad tanto por representar una mayor capacidad para los asistentes, que puede llegar a más de 20,000 personas, así como tener todas las medidas de protección civil exigibles. Desde luego, se tendrán que autorizar y hacer cortes y modificaciones a las vialidades circundantes, el cambio del tianguis los días miércoles por única ocasión, así como el movimiento de todos los equipos técnicos y logísticos necesarios. Se autorice el aumento al presupuesto de la Expoferia Anual 2026 hasta por 2 millones de pesos, destinado a solventar este cambio de lugar y los equipos de audio, iluminación e implementos de logística necesarios para realizar estos dos conciertos.
2: En este sentido, el presidente municipal Luis de León Martínez Sánchez informó que los conciertos generan una importante derrama económica que beneficiarán al comercio y sector hotelero, puesto que se prevé que los dos conciertos superen el récord de asistencia de los artistas presentados en años anteriores. Comentó que debido a la magnitud del evento ya se están coordinando mesas de trabajo con los comités de las colonias y vecinos, evitando inconvenientes logísticos, así como un plan integral de vialidad, una estrategia de hospedaje y alimentación para los turistas.
10: De otra forma, si no hubiéramos aprobado esto, ellos fácilmente nos cancelarían. Entonces, con esto nosotros pues ya podemos garantizar la presentación de estos artistas una vez que se ha firmado el contrato respectivo y que nos han dado a conocer sus requerimientos tanto en espacios como en equipos de audio, iluminación, los riders, poder tener dos espectáculos nunca antes vistos en Huajuapan, de primer nivel, de talla internacional. De ellos acaba de presentar, en el caso de Los Ángeles Azules, en la inauguración de la Copa Mundial de Fútbol. Así es que creo que debemos de sentirnos muy contentos como guajuapeñas, guajuapeños, porque dentro de varios artistas vamos a tener a dos de talla internacional.
2: Explicó que tras la firma de los contratos, los equipos de los artistas envían sus requerimientos específicos de audio, iluminación y pantallas. En caso de no cumplir con las especificaciones, ambos artistas podrían cancelar sus presentaciones. Informó para Primer Contacto Brenda Villarreal.
1: Gracias, Brenda. Las 8:16. Vamos a una primera pausa comercial. Al regreso, mucha más información.
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13: Son las 8 de la mañana con 18 minutos. Estamos de regreso en Primer Contacto y seguimos con más noticias. El secretario de Gobierno señala que el asesinato del presidente municipal de San Miguel Amatitlán no quedará en la impunidad y se realizarán acciones para garantizar la gobernabilidad y la paz. Que esperemos estas acciones pues no únicamente sean un año, sino que continúen los años siguientes. Pero la información a detalle la tiene Gerardo Cruz.
14: El titular de la Secretaría de Gobierno, Jesús Romero López, aseguró que el asesinato del presidente municipal de San Miguel Amatitlán, Joel Ángel Bravo Martínez, ocurrido el sábado 13 de junio en su domicilio ubicado en la comunidad de Venta Uribe de Juárez, no quedará en la impunidad. Dijo que por instrucciones del gobernador, el Gabinete de Seguridad coadyuva con la Fiscalía General del Estado de Oaxaca con el objetivo de esclarecer dicho crimen.
15: Lamentamos profundamente los hechos ocurridos en Venta Uribe y expresamos nuestra solidaridad con la familia, con las amistades y habitantes de la comunidad, con todo el pueblo de Amatitlán. La verdad es que duele mucho esta situación que se padeció y que quiero señalar con mucha claridad, no va a quedar impune y habrá justicia para las familias y para este pueblo de la Mixteca.
14: Romero López señaló que tras el funeral del hoy expresidente municipal de San Miguel Amatitlán, Joel Ángel Bravo Martínez, la Secretaría de Gobierno, como instancia de mantener la paz y la gobernabilidad al interior de la entidad, tendrá un acercamiento con el Ayuntamiento de San Miguel Amatitlán para dar continuidad a las acciones en ese municipio de manera coordinada, en paz, con acciones de seguridad y gobernabilidad.
15: Entendemos este momento tan complejo, pero es un momento ya de trazar la ruta de la gobernabilidad, de la paz y de la seguridad de todo este pueblo, y para eso nos vamos a reunir en lo inmediato para lograr tener ya un acuerdo, que haya unidad en Amatitlán y que trabajemos juntos para fortalecer la paz en este municipio de la Mixteca.
14: Romero López dijo que el gobierno del estado y la Secretaría de Gobierno coadyuvan en las investigaciones con la Fiscalía General del Estado de Oaxaca. Por ello reiteró el llamado a la población, familiares y a partidos políticos a confiar en el trabajo de las instituciones encargadas de la impartición de justicia y evitar politizar el tema, con el único objetivo de dar continuidad a la unidad a favor de San Miguel Amatitlán, informó para Primer Contacto Gerardo Cruz. Si bien este es el posicionamiento del secretario de gobierno, hay también el mensaje hacia los pobladores e integrantes del Ayuntamiento de San Miguel Amatitlán. También hemos dado cuenta del posicionamiento del Comité Directivo Estatal del Partido Acción Nacional. Recordar que el ex edil de Amatitlán pues era de extracción panista, y ante ello otro edil, otro presidente municipal del Partido Acción Nacional,
16: de Guajuapan, Luis de León Martínez Sánchez, y también amigo del expresidente de Amatitlán, pues pide justicia para él y su familia y evitar que este crimen quede en la impunidad. Pero es Brenda Villarreal quien nos da la información al detalle.
17: En entrevista, el presidente municipal Luis de León Martínez Sánchez expresó que confía que se esclarezcan los hechos y se dé con él o los responsables del asesinato del presidente de San Miguel Amatitlán, Joel Bravo Martínez. Martínez Sánchez mencionó que por redes sociales se supo de una reunión en Puebla entre los gobernadores de Oaxaca y el estado vecino. Sin embargo, no se sabe a qué acuerdo se llegaron ni cuáles serán los resultados en materia de seguridad.
18: Pero además, más que eso, era mi amigo con quien había convivido muy constantemente. Todavía 3 días antes del suceso me marcó por teléfono. Lamenté no haber podido contestar esa llamada sin saber que iba a ser la última vez que me iba a marcar. Estaba yo en una reunión de trabajo y no pude atender su llamada. Estoy triste, indignado, con mucho coraje por lo que está pasando en el país. Yo espero que se haga justicia, que se esclarezcan los hechos, y mi confianza con el gobernador para que nos ayude a esclarecer esto.
17: Respecto a la seguridad interestatal, refirió que la seguridad en las carreteras federales rebasa completamente las competencias municipales. El presidente de Huajuapan comentó que el gobierno federal y los gobiernos estatales son quienes tienen la capacidad para su resguardo.
18: Son carreteras federales, rebasa completamente las competencias municipales. Yo no podría de ninguna manera enviar policías municipales a cuidar las carreteras federales, no están dentro de nuestra competencia, y aunque yo lo ordenara, ni ellos mismos lo harían. O sea, no es así, no funciona así. Creo que ellos tienen que tomar el control de las carreteras, como gobierno federal, como gobiernos estatales, son ellos quienes tienen las capacidades.
17: Finalmente compartió que la inseguridad es un sentir generalizado y toda la población ha sentido el temor de salir de sus comunidades sin saber si va a poder regresar a casa. Informó para Primer Contacto Brenda Villarreal.
19: Gracias, Brenda. A las 8:00 a.m. ya con 24 minutos, y en más información de última hora, la Asamblea Nacional Representativa acordó hoy en la madrugada acciones para seguir con su huelga nacional y protestas en la Ciudad de México y Oaxaca. Pero Gerardo, ¿nos tienes la información al detalle?
16: Como bien lo señalas, no al repliegue táctico y continuidad a la huelga nacional, fue el acuerdo emanado en la Asamblea Nacional Representativa de la Coordinadora Nacional de Trabajadores de la Educación. Al respecto, los líderes de la CENTE reprocharon al gobierno federal que encabeza la presidenta Claudia Sheinbaum Pardo los actos de represión contra integrantes de la CENTE de manera directa contra la CETED en el estado de Guerrero, y advirtieron que sus demandas centrales continuarán, como es la abrogación de la reforma educativa y la ley del ISSSTE de 2007.
20: La represión infligida el pasado 17 de junio a nuestros compañeros y compañeras de la sección 14 de Guerrero, mostrando el talante represor de este gobierno, aunque lo nieguen una y otra vez. Asimismo, tenemos el propósito de preservar nuestra memoria histórica, y hoy, 19 de junio, saldremos a marchar en la Ciudad de México y en el estado de Oaxaca para conmemorar el 10º aniversario de la brutal represión realizada en Ochixtlán, Oaxaca. Advertimos que nuestra coordinadora seguirá teniendo vigencia por muchas décadas más. Así pues, en nombre de nuestra coordinadora, declaramos de manera formal el receso de esta asamblea, siendo la 1:08 a.m. de este 19 de junio de 2026.
16: Tras este acuerdo de la Asamblea Nacional Representativa que pues recesó hace algunas horas de este viernes 19 de junio, los integrantes de la Coordinadora Nacional de Trabajadores de la Educación advirtieron que la huelga nacional continuará y ante ello definirán sus acciones este fin de semana. No hay retorno a las clases. En Oaxaca estarán marchando, en Tlaxiaco y en Ochitlán, además de continuar con la toma de la terminal de Pemex en Santa María el Tule, la terminal del Aeropuerto Internacional en Santa Cruz Jojocotlán y el plantón en la ciudad de Oaxaca, informó para Primer Contacto Gerardo Cruz.
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19: Así terminamos nuestro bloque de información, ya a las 8 de la mañana con 27 minutos antes de la pausa. Por si usted el día de hoy va a cargar combustibles, estos son los precios actualizados a este viernes 19 de junio. No se han movido los precios, todavía se mantiene en la Mixteca Oaxaqueña la Magna en 24 pesos con 61 centavos, Premium 29 pesos con 51 centavos y el diésel en 28 pesos con 48 centavos. Nos vamos a una muy breve pausa comercial, pero al regreso mucha más información.
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0: De regreso en Primer Contacto, 8 de la mañana con 30 minutos, y es momento de conocer el panorama que se vive a nivel nacional e internacional.
1: Yo he dicho que el presidente Trump tiene su manera de comunicar, no hay que engancharse en cada declaración, pero el pueblo de México sabe que estamos trabajando, que es lo que a mí me importa.
2: No creo que se atrevan a invadir a México militarmente. Tenemos una constitución y tenemos un himno nacional que en cada México un hijo te dio Dios, parafraseando a nuestro himno nacional.
3: La mejor manera en la que podemos blindarnos de cualquier tipo de amenaza extranjera es que aquí en México combatamos al crimen organizado y a los políticos que están ligados con el narcotráfico.
2: La secretaria de Gobernación, Rosa Isela, es quien conduce la negociación junto con Mario Delgado, y son ellos los que han estado negociando y son ellos los que han estado atendiendo a la gente. Yo diría que con mucho tino, mucha eficacia y bastante tolerancia, mucha paciencia.
4: No se deje llevar por rumores, nos iremos de aquí hasta cuando la base termina.
1: Viene el jueves en la tarde, el jueves 25 en la tarde. Viene muy corto tiempo y obviamente pues nosotros vamos a hablar siempre de los pueblos originarios.
3: Me congratulo de que la injustificada pausa autoimpuesta en la relación entre México y España finalmente vaya a terminar.
5: Denuncio que detrás de todas estas acciones existe un propósito político, teniendo datos y pruebas de que estarían detrás de esto subalternos que operan en territorio y que están bajo las órdenes directas de la Secretaría General de Gobierno de nuestro estado.
6: El 1 de julio es la fecha prácticamente para marcar el inicio de la revisión formal del tratado. El 1 de julio vamos a tener una reunión virtual con nuestros compañeros de Canadá y de Estados Unidos.
7: Nacionales e internacionales, y ahora nos vamos con los titulares más importantes de los diarios de México.
8: Milenio.
7: México y España hacia plena normalización de relaciones. Claudia Sheinbaum y la Casa Real confirman visita de Felipe VI a Palacio el próximo 25 de junio. Mutan en chapulines 40 de 253 diputados morenistas. Y también como fotografía principal de este diario, el Tri ganó 1-0 con gol de Luis Romo y más de 500,000 de aficionados festejaron en las calles del país.
8: El Universal.
9: Montiel, tarjeta roja inmediata a quien se le pruebe corrupción. La presidenta de Morena, Ariadna Montiel, asegura que con pruebas en la mano se actuará contra candidatos o representantes populares a quienes se les comprueben nexos con el crimen. También hoy está publicando en su portada en esta mañana: niños se han quedado sin el 10% del ciclo escolar por el paro de la CENTE. También publica: no está bien informado, hay estado, responde Sheinbaum a Trump.
8: Excelsior.
7: CENTE en Oaxaca raciona la venta de combustible. Hasta 17 gasolineras dejaron de dar servicio por el desabasto provocado por el bloqueo de la sección 22 en la planta de Pemex en Santa María, el Tule. Y también Jarabe Tapatío, la selección mexicana venció a Corea del Sur en un encuentro lleno de drama. Aseguró 3 puntos claves y avanzó a la segunda ronda como líder del Grupo A.
8: Reforma.
9: Incumple en metro, le dan tren ligero por premuras, no prueban máquinas y fallan. Asigna a la Ciudad de México contrato directo a empresa china que retrasó entrega. También hoy está publicando: entierran en la Marquesa a 2 norteamericanos. Y regaña Benz a israelíes, atacan Líbano.
8: La jornada.
7: La hicimos, bastó un gol para desatar la avalancha humana y más de 12 horas de festejos. Colman fanáticos, plazas de todo México, echar desmadre y convivir el objetivo.
8: El financiero.
9: Acordarán el 1 de julio hoja de ruta del T-MEC. Segunda ronda, USRT y economía avanzaron en discusiones bilaterales. Se contemplan diversos escenarios para el acuerdo. También responde Sheinbaum: Trump no está bien informado sobre México.

0: México. Y por otra parte publica triunfo cardíaco. Luis Romo, el centrocampista mexicano, hizo estallar al país entero.
1: El economista.
2: México, Canadá y Estados Unidos definirán el futuro del T-MEC el 1 de julio. Los representantes de los tres países tendrán una reunión virtual donde tomarán una decisión conjunta, adelantó Marcelo Ebrard.
1: El Sol de México.
0: ¡Ganamos! México le ganó a Corea del Sur, considerado el rival más difícil de su grupo, gracias a un gol de Luis Romo en el segundo tiempo y una atajada milagrosa del tal Arrangel en los últimos minutos. Por otra parte, investigan esclavitud en Sierra Tarahumara. Claudia Sheinbaum está al tanto.
1: El Heraldo.
2: Ilusión nacional, el Tri gana y clasifica. Y también este periódico está publicando Claudia Sheinbaum. Trump no está bien informado.
1: La razón.
0: Vamos por más. Pasa México a siguiente ronda como líder. Sheinbaum celebra triunfo en Palacio. Por otra parte, concluye segunda ronda bilateral del T-MEC. Aún incierto su futuro.
1: Más información.
2: Se reserva Estados Unidos acción militar en México. J.D. Vance afirmó que la prioridad de su país es cooperar con el gobierno mexicano, pero advirtió que actuaría si percibe riesgos.
1: La crónica.
0: Y la crónica está publicando 1-0 México al frente. México se impone ante el país asiático con un gol que marcó la diferencia ante Corea del Sur. Asume el liderato del grupo A del Mundial 2026. También está publicando: no hay que engancharse con declaraciones de Trump sobre el control del narco en México, asegura Sheinbaum. Y por otra parte, Suiza invertirá en México más de $1,000,000,000.
3: Ocho de la mañana con 37 minutos. Continuando con la información, el sindicato del Colegio de Estudios Científicos y Tecnológicos del Estado de Oaxaca ha emplazado a la dirección general de esa institución a dar atención a sus demandas. Vamos a escuchar la información que nos presenta esta mañana Víctor Santos.
4: En un escenario de creciente tensión laboral dentro del sector de la educación media superior, los trabajadores sindicalizados del Colegio de Estudios Científicos y Tecnológicos del Estado de Oaxaca, CECITEO, han formalizado un emplazamiento a huelga que afectará a los 107 planteles distribuidos en la entidad. La medida está programada para iniciar formalmente el próximo 22 de junio, motivada directamente por la falta de propuestas concretas y la persistente negativa de la dirección general para atender sus demandas fundamentales. Como antesala a este cese definitivo de actividades, los 1,300 agremiados de la organización sindical iniciaron este 17 y 18 de junio un paro de brazos caídos en todos los centros de trabajo. Esta acción de protesta busca presionar a las autoridades pertinentes y forzar la apertura de un canal de negociación real antes de que vence el plazo legal establecido para el estallido de la huelga general. El secretario general del sindicato, Julio Martín Díaz Sánchez, informó que la decisión fue tomada de manera unánime tras una sesión extraordinaria celebrada este lunes por más de 100 delegados sindicales de todo el estado. Según el líder gremial, el titular del CECITE ha mostrado una postura cerrada y una total negativa ante los planteamientos básicos del pliego de peticiones, lo que dejó a la base trabajadora sin otra alternativa que la movilización.
5: Hemos estado dialogando, desafortunadamente no ha habido ninguna propuesta, o sea, no hay ninguna propuesta de incremento salarial, no hay ninguna propuesta de mejorar las prestaciones que tenemos como gremio, y esto nos ha llevado al punto en el que estamos hoy, de una huelga inminente en el CECITE de Oaxaca.
4: Díaz Sánchez enfatizó que este sindicato se ha caracterizado por ser una organización responsable y profundamente comprometida con la formación de los más de 16,500 estudiantes que albergan sus aulas en las 8 regiones de Oaxaca. Agregó que cuentan con un contrato colectivo de trabajo que, por mandato de ley, debe revisarse minuciosamente cada 2 años, con el firme propósito de fortalecer y dignificar las condiciones laborales del personal académico y administrativo. No obstante, denunció que la actual administración, si bien ha simulado mantener el diálogo, en los hechos se ha negado rotundamente a la negociación efectiva y a la construcción conjunta de acuerdos beneficiosos.
5: Se pidió un 10% de incremento salarial, pero eso está sujeto a negociación, pues, o sea, eso es una cuestión que podemos negociar en la mesa, y se pidieron algunas prestaciones que igualmente creo que pueden ser negociables en la mesa, pero lo que queremos es una actitud responsable y que haya un diálogo constructivo en busca de soluciones, no solamente un diálogo, porque sí ha habido diálogo con la parte directiva, pero desafortunadamente no han ofrecido nada.
4: Este conflicto rompe con un periodo de estabilidad laboral de aproximadamente 5 años, lapso durante el cual la institución no había registrado huelgas ni paros debido a que existían canales de concertación eficaces con los anteriores titulares del CECITE. Ante la gravedad de la situación, la representación sindical hizo un llamado urgente al gobierno del estado para que asuma una postura responsable y coadyuve a la solución del pliego petitorio, salvaguardando así el ejercicio educativo en la entidad y garantizando los derechos de los 1.300 trabajadores y el futuro escolar de sus miles de alumnos, informó para Primer Contacto Víctor Santos.
2: Gracias, Víctor. Y siguiendo con más temas regionales, para reforzar las acciones en las carreteras que unen a Huajuapan hacia Acatlán y Tehuacán, el secretario de Gobierno encabezará los operativos coordinados con Puebla y Guerrero para mejorar la seguridad a favor de automovilistas y transportistas. Pero la información la tiene Gerardo Cruz.
6: El titular de la Secretaría de Gobierno, Jesús Romero López, informó que por instrucciones del gobernador Salomón Jara Cruz, estará presente en los próximos días en Huajuapan de León para poner en marcha de manera coordinada con los estados de Puebla y Guerrero los operativos en las carreteras que unen a Huajuapan y ambas entidades para reforzar las acciones en materia de seguridad y garantizar la libre circulación de automovilistas y transportistas.
7: Sí, tenemos un operativo conjunto entre Guardia Nacional, Policía Estatal, y directamente estaré muy pendiente y lo daremos a conocer en próximos días. Con un anuncio de despliegue territorial y control en esta zona de Huajuapan colindante con nuestros vecinos de Puebla. Que la gente sepa que vamos a estar ahí. Esa es la encomienda que nos dio el gobernador. Acudiré a la Mixteca para lanzar este operativo conjunto con la Secretaría de Seguridad Pública y con distintas dependencias de la seguridad en el estado.
6: Entiendo, usted estará encabezando y estando presente acá en Huajuapan para este despliegue del operativo, secretario.
7: Así será, estaremos por allá en días próximos para acompañar a nuestros hermanos y hermanas mixtecos, colindantes de Oaxaca y el estado. Pues también tenemos una franja, recuerda, de Guerrero, de Puebla, y trabajar de manera conjunta con estos estados.
6: Romero López expresó que las acciones en materia de seguridad se desplegarán sobre la carretera federal 190 Huajuapan-Acatlán-Izúcar y la 125 Huajuapan-Tehuacán, así como el tramo Huajuapan-Mariscala-Santiago-Tamazola hacia comunidades del estado de Guerrero. Por otra parte, manifestó que el gobernador Salomón Jara Cruz estará presente este fin de semana en Nochistlán y Huajuapan de León para encabezar eventos por la defensa de la soberanía nacional.
7: Sí, recorrerá la Mixteca, Huajuapan de León, Nochistlán, impulsando pues la defensa de la soberanía nacional en una región que tiene una alta presencia de migrantes en Estados Unidos, y es un evento en solidaridad a nuestra presidenta y a los hermanos y hermanas mixtecos que son migrantes y que deben ser respetados sus derechos en los Estados Unidos.
6: Finalmente, el secretario de Gobierno convocó a toda la población a sumar esfuerzos con las acciones que implementan de manera coordinada los gobiernos federal de los estados de Oaxaca, Puebla y Guerrero, así como las autoridades municipales para atender las necesidades a favor de la Mixteca, informó para Primer Contacto Gerardo Cruz.
0: Gracias, Gerardo. Las 8 de la mañana ya con 44 minutos y nos vamos ahora con información, pero la información que se genera desde La Verde Antequera, ya en Oaxaca capital. Oro División Noticias se une a este espacio y la información es por parte de nuestra compañera Mayra Ricardes.
8: Trabajadores del Hospital Civil Dr. Aurelio Valdivieso denunciaron este día en conferencia de prensa una nueva crisis en ese nosocomio de la ciudad de Oaxaca, el más grande de todo el estado. Los representantes de la subsección 07, adheridos a la sección 35 del Sindicato Nacional de Trabajadores de Salud, informaron que en estos momentos no hay insumos ni medicamentos para atender a pacientes del nosocomio. Esta es una nueva crisis. La representante de la subsección 07, Patricia Méndez Jiménez, expuso que desde hace días se acabaron los insumos nuevamente y esta situación pone en riesgo de paro al nosocomio, en detrimento de los cientos de pacientes que reciben diariamente provenientes de las 8 regiones del estado.
9: Nos hemos formado en relación a lo que es algo moral. Nosotros no podemos suspender ni tampoco podemos no atender a pacientes. Somos un hospital cero rechazo, sin embargo no podemos seguir laborando en estas condiciones. Pero el día de hoy sí nos encontramos en una situación crítica. El día de hoy No podemos cerrar nuestras puertas, no podemos decirle no a una paciente, pero no podemos atender porque no tenemos con qué trabajar. No tenemos material estéril, no tenemos medicamentos, estamos en desabasto, en un 50%, material de insumos lo mismo. Nos quieren mandar material estéril, es desechable, pero eso no nos funciona. Entonces hacemos un llamado a todos, al gobierno del estado, a la autoridad del IMSS Bienestar, al Servicio de Salud, que atiendan de manera urgente la problemática del doctor Aurelio Valdivieso. Entonces, de alguna manera, le voy a dar la palabra a mis compañeros, si algunos de ustedes quiere hablar.
8: Están en cero, señala. El hospital ya no da para más. En este contexto hizo un llamado directamente al gobierno del estado de Oaxaca y al gobierno de la República para coordinar esfuerzos y deslindar responsabilidades, pues a partir del cambio de régimen del nosocomio, así se ha venido dando. Al momento hay un 50% de desabasto y esto se traduce inmediatamente en la deficiencia en la atención a los pacientes, destacó. Una de las trabajadoras comparecientes en la conferencia de prensa relató las vicisitudes que como trabajadores pasan para poder operar a los pacientes, juntando lo que queda de otras cirugías y demás. Han enviado oficios tras oficios a la autoridad sobre la situación de crisis que enfrenta el nosocomio sin ningún tipo de respuesta hasta este momento.
10: Visitar salas quirúrgicas y desafortunadamente hasta el día de hoy nada más pudimos ingresar los 4 pacientes programados y eso lo pasamos con el material que no es exclusivamente de la cirugía que se fuera a realizar, sino buscamos los poquitos que nos quedaron para poder intervenir a esos pacientes. La verdad que estamos viviendo una situación muy crítica porque no contamos con material de consumo, ni medicamentos, ni ni instrumental. Entonces, todos los días hemos hecho oficios, se ha dirigido a la dirección, a Jefatura de Enfermería, pero la verdad no ha habido ninguna respuesta por parte de la jefatura. Entonces, sí es preocupante, porque así no se le puede brindar la atención al paciente.
8: En Oro Noticias, Mayra Ricardes.
2: Muchas gracias por la información. Ya son las 8 de la mañana con 48 minutos. Vamos a una pausa y regresamos con más noticias.
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1: 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Un cantante mexicano nacido en la Concordia, Chiapas. Desde muy joven mostró su pasión por la música regional mexicana. Inició su carrera formando parte de agrupaciones norteñas hasta consolidarse como uno de los máximos exponentes del género banda. Él es Julio César Álvarez Montelongo, conocido como Julión Álvarez, el rey de la taquilla, quien ha conquistado al público con grandes éxitos como Te hubiera

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3: De regreso en Primer Contacto, 8:52. Continuando con la información, hay aplicación de multas y sanciones con el objetivo de preservar y conservar el medio ambiente. Pero vamos a escuchar la información que nos presenta esta mañana Brenda Villarreal.
4: El Procurador Municipal de Protección al Medio Ambiente, Octavio Montaño Hernández, informó que serán acreedores a una sanción económica de más de 17,000 pesos para aquellas personas que tiren escombro de manera irregular en ríos o arroyos. Precisó que mediante el número 911 se puede reportar a las personas, empresas o sindicatos que incurran en un hecho contra el medio ambiente.
5: Sí, es algo muy común, sobre todo en lo que es el tramo de libramiento, lo que es sobre la carretera federal que conduce a la Ciudad de México, lo que es el tramo también de carretera que conduce la 125, que conduce a Tehuacán. Es una actividad que la ciudadanía lo ve normal, sin embargo, no es así. Nosotros a través del 911, cuando ellos nos hacen el reporte que determinada ya sea empresa, organización o un particular está haciendo este tipo de esta mala práctica, nosotros a través de la unidad nos movilizamos y aseguramos la unidad y se le inicia el procedimiento de sanción a esta persona, ya sea la organización, sindicato o algún particular como tal.
4: Montaño Hernández comentó que en el tequio masivo de autoridades para la limpieza del río Mixeco se recolectaron 9 toneladas solamente de residuos especiales, aún sin contabilizar los desechos sólidos urbanos.
5: Y que se sacaron toneladas de basura, ¿sí? Y que dentro de esta basura también se pudieron retirar materiales de manejo especial, de lo que son plaguicidas, herbicidas y demás materiales que de una u otra manera tienen que tener una disposición única y correcta en contenedores especiales para que a través de este lixiviado, que es este producto que se encuentra dentro de esos envases, pues afectan directamente al ecosistema, al agua y al suelo como tal. Entonces, ahorita el llamado, la invitación para cada uno de los ciudadanos es que recojamos la basura, al menos de la que se encuentra frente de nuestras casas.
4: Informó para Primer Contacto Brenda Villarreal.
6: Gracias, Brenda. Las 8:54. Y ahora nos vamos con información al interior del estado. Desde Putla, Villa de Guerrero, nos informa hoy Rocío Martínez.
7: Para reducir el riesgo de desastre, realizar tareas de mitigación de riesgos y brindar atención de manera rápida en la temporada de lluvias 2026, se sesiona de manera permanente en el Consejo Municipal de Protección Civil de Putla. Dio a conocer Francisco Cruz Ricardo, presidente municipal y presidente del Consejo de Protección Civil, quien agregó que además ya se cuenta con el Atlas Municipal de Riesgo, una herramienta que es fundamental en materia de protección civil.
8: Y atendiendo una recomendación de nuestro gobernador, donde él dentro de su plan estatal contempló cierto número de municipios y con el apoyo técnico de personal en plan y con apoyo inclusive de equipamiento, de herramientas, tanto tecnológicas como manuales para poder realizar este atlas de riesgo, donde obviamente nos involucramos todo el ayuntamiento, todo el personal, las diferentes áreas. y sobre todo la realidad de obras por el personal técnico que tenemos ahí, y hoy pues podemos decir que ya se cuenta con un atlas de riesgo.
7: El presidente del Consejo Municipal de Protección Civil señaló que el atlas municipal de riesgo es el documento vital de consulta de todo el funcionariado que participa en las tareas de protección civil en esta temporada de lluvias.
8: Pues es fundamental, ¿no? Porque ya tenemos un documento donde ahí podemos detectar todas las áreas y zonas que presentan, que pudieran presentar algún riesgo para la ciudadanía, tanto en contingencia de lluvias como en algún sismo que se pudiera presentar. Este documento es fundamental para poder detectar, y obviamente estas zonas poder atenderlas lo antes posible, lo más pronto posible, o inclusive invitar a, en dado caso, en temporada de lluvias, a dejarse de estas áreas, y nos ayuda a prevenir cualquier situación, cualquier accidente donde ponga en riesgo la vida de los putlecos.
7: En la sesión se informó también quiénes son las y los responsables de los refugios temporales que se activarán en caso de ser necesarios y se ubicarán en la unidad básica de rehabilitación, la Casa de Cultura, así como el DIF municipal, el corredor del Palacio Municipal y la Unidad Deportiva Municipal, además de la coordinación que mantienen con la Policía Estatal, Policía Vial Estatal y Guardia Nacional, y llamó a utilizar los canales oficiales como el 911 para solicitar apoyo ante un riesgo en esta temporada de lluvias. Desde Te Prende, informó Rocío Martínez.
9: Gracias, Rocío, por la información. Y ahora nos vamos hasta Tlaxiaco con Javier Guerrero Díaz.
10: Joaquín Rodríguez González, subsecretario de Contraloría Social y Transparencia, comentó que está abierta la convocatoria para el Premio Nacional de Contraloría Social 2026, etapa estatal, y describió qué es la Contraloría Social.
11: Constituir en sus asambleas un comité que normalmente consta de 3 personas, y este comité es nombrado de manera selectiva en la comunidad, y a partir de entonces estas personas son capacitadas y son acreditadas y fungen durante un año como contralores sociales. Esa es la parte importante, ese es el trabajo importante que realizan los contralores sociales. Su función principal es vigilar las obras que se ejecutan en el municipio y también vigilar que los programas sociales que ejecute el gobierno del estado en sus municipios se lleven de acuerdo a la normatividad, de acuerdo a lo que establece las propias reglas del programa.
10: Dijo que a estas fechas ya el 80% de los 570 municipios de Oaxaca han constituido su comité de Contraloría Social, y dijo cuáles son sus funciones.
11: Y el fin de este concurso, de esta convocatoria, es que quienes participan en temas de Contraloría Social de Transparencia puedan compartir su experiencia en este trabajo que realizan durante este año. Nosotros, en el caso de Oaxaca, nos sumamos a ese premio nacional, y previo al premio nacional hacemos una convocatoria para una etapa estatal. En este momento lo que queremos promover es precisamente la etapa estatal en nuestro estado, en Oaxaca, de este premio de Contraloría Social.
10: Mencionó cuáles son los premios para quienes sean ganadores de este concurso en la etapa estatal.
11: El gobierno del estado también hace su esfuerzo y su contribución, de tal manera que en esta primera categoría se estará otorgando un premio económico de 10,000 pesos al primer lugar, un premio de 6,000 pesos al segundo lugar, y un premio de 3,000 pesos al tercer lugar. En la otra categoría, la de acciones de vigilancia ciudadana, tendrá reconocimiento. Y también quisiera comentar que esto es en cuanto a la etapa estatal.
10: Para mayores informes de quienes quieran participar, los encuentran en la página de la Secretaría de Honestidad, Transparencia y Función Pública del Gobierno del Estado, o pueden acudir directamente a las oficinas ubicadas en Ciudad Administrativa. La convocatoria se cierra el próximo 24 de julio y los ganadores de la etapa estatal podrán participar en el Premio Nacional de Contraloría 2026. Desde la poderosa 100.5 FM en la heroica ciudad de Tlaxiaco, para Enlace Mixteco, Javier Guerrero Díaz.
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6: Las 8 de la mañana ya con 59 minutos. No, las 9 en punto en este momento. Acaba de cambiar la hora. Y si usted va a hacer algún movimiento financiero, hoy el dólar a la compra en ventanilla amanece en 16 pesos con 79 centavos. Y a la venta en ventanilla, 17 pesos con 78 centavos. Última pausa. Regresamos a la parte final con el espacio de seguridad pública.
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16: Hola, ¿qué tal? Muy buenos días. Son las 9:03 a.m. Les saluda Víctor Santos y a continuación le damos a conocer información de seguridad pública. Daños materiales y una persona lesionada fue el saldo de un fuerte accidente registrado en el tramo carretero de la autopista Oaxaca-Cuernopalan en el kilómetro 198 más 460 en el tramo Huitzón-Ochixlán. Los hechos se registraron la mañana de este jueves, en donde se vieron involucrados un tráiler y una camioneta de redilas. De acuerdo a los reportes, el conductor quedó atrapado entre las estructuras metálicas. Se desconoce el estado de ambos conductores. Al lugar arribaron diferentes cuerpos de emergencia, quienes trabajaron en las labores de rescate. En más información, una persona lesionada fue el saldo de un choque entre una motocicleta marca Vento, quien se impactó contra un taxi del sitio universitario. Los hechos se registraron la tarde de este jueves a las 4:30 de la tarde aproximadamente en la carretera que comunica Aguajuapan con Agencia Acatlima, a la altura del Colegio de Bachilleres de Oaxaca, Cobao. Al lugar arribaron paramédicos del Heroico Cuerpo de Bomberos, quienes atendieron en el lugar a un hombre de 82 años de edad. En más noticias, paramédicos del Heroico Cuerpo de Bomberos atendieron a un motociclista de 23 años de edad la mañana de ayer en un domicilio de la Colonia del Maestro. Los paramédicos acudieron al lugar tras recibir un llamado de auxilio de los familiares, quienes señalaron que el motociclista sufrió un accidente la noche del miércoles. El lesionado fue trasladado a bordo de la ambulancia de bomberos para su atención médica. La policía municipal reportó la detención de una persona, la cual fue puesta a disposición de la Vicefiscalía Regional de la Mixteca.
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3: Y la frase de este día es de el presidente municipal de Huajuapan, Luis de León Martínez Sánchez, al confiar en el gobierno del estado y la fiscalía para esclarecer el asesinato del presidente municipal de San Miguel Amatitlán.
2: Así lo dijo.
17: Estoy triste, indignado, con mucho coraje por lo que está pasando en el país. Yo espero que se haga justicia, que se esclarezcan los hechos, y mi confianza con el gobernador para que nos ayude a esclarecer esto.
3: Y de esta forma concluimos este espacio de Primer Contacto cuando son las 9:05 a.m. Agradecemos el favor de su atención. Este día viernes 19 de junio de 2026 hay que tomar precaución a quienes se dirigen a la capital del estado, a Tlaxiaco, por estas marchas de la sección 22. Esta mañana en la operación y conducción,
6: Juan Carlos Campuzano.
3: En la conducción,
9: Brenda Villarreal.
16: Víctor Santos.
3: Le saludo Gerardo Cruz. Continúe en sintonía de La Mejor.

0: Pedimos este espacio de primer contacto con la música de uno de los grandes del rock en México. Hoy se estrenó el segundo álbum de estudio de Caifanes, titulado oficialmente Caifanes Volumen 2 y conocido popularmente como El Diablito. Fue lanzado el 19 de junio de 1990 y con ello, esta canción que conoces y reconoces, La Célula que Explota.
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0: Y aquí nomás las 9 de la mañana, ya con 7 minutos, como todas las mañanas después del espacio de información Primer Contacto, tenemos la información de salud por parte de nuestros amigos de la tienda Nutrición 5 Estrellas, la tienda que atiende tu salud. Para ello, saludo con mucho gusto al biólogo Edgar Aguirre, a quien como todas las mañanas saludamos con mucho gusto. Biólogo, adelante con la información, muy buenos días.
3: Hola, hola, ¿qué tal? ¿Cómo están? Los saludo como siempre con mucho gusto, mi queridísimo Juan Carlos, un saludo también para ti y claro, para todas las personas que ya nos están escuchando en estos momentos. 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Muchas gracias.
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0: 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Son las 9:15. 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
2: Hermanos míos, hijos de Dios, reciban un cordial saludo, como siempre, mis queridos hermanos, de parte de este maestro, de parte de este iluminado que se encuentra aquí, en vivo y en directo. Mis queridos hermanos, para mí es un momento muy grato esta hora del día, porque puedo compartir con una gran cantidad de personas todos estos secretos, todo este conocimiento, siempre con la finalidad de llevarles a ustedes, mis queridos hermanos, hacia el éxito, hacia el triunfo. Quiero que en estos momentos usted se concentre durante esta hora de este programa, concéntrese en estas palabras, concéntrese en los buenos consejos, concéntrese y prepárese, mi querido amigo, mi querida amiga, para que usted reciba la energía positiva, la energía viva que transmitimos a través de esta estación de radio. Nosotros queremos, mis queridos hermanos, que ustedes tengan en su conocimiento, que tengan en su vida, en su experiencia, momentos de felicidad. Tal vez usted me está escuchando en estos momentos con problemas, con enfermedades, con dificultades. Vamos a pensar, mis queridos hermanos, que todos esos problemas, que todas esas dificultades, que todas aquellas necesidades que nos impiden alcanzar la felicidad, vamos a dejarlas a un lado. Vamos a pensar que hoy, mis queridos hermanos, vamos a solucionar todo eso. Y es que si usted le presta atención a este programa, usted va a encontrar los secretos y el conocimiento necesario para vencer la adversidad. Hay muchas personas que me están escuchando en estos momentos, que están con problemas, que están con enfermedades, con dolencias, tienen problemas en sus hogares, con su esposo, con su esposa, con sus hijos, con familiares, con seres queridos. Bueno, mis queridos hermanos, pues vamos a aprovechar en estos momentos que estamos escuchando este programa y vamos a colocarlos en una fuerte cadena de oración. Vamos a ayudarles a todos ustedes, mis queridos hermanos, a abandonar completamente ese camino negativo, ese camino de oscuridad, de enfermedad, de debilidad. Vamos a dejar todos los problemas a un lado, vamos a deshacernos de todo aquello, mis queridos hermanos, que nos impide tener una estabilidad completa en nuestra vida. Este importante día de hoy, mis queridos hermanos, yo les quiero decir a ustedes que hay soluciones, que hay curaciones, que hay formas, que hay maneras, que hay secretos para salir adelante. El poder de la oración, las cadenas de oración, las ritualicas, las protecciones. Hay mil maneras de salir adelante, mis queridos hermanos. ¿Qué es lo que pasa? De pronto muchos de ustedes desconocen todo esto. Hay otras personas que de pronto lo han escuchado, pero nunca lo han practicado. Tal vez por incredulidad, tal vez por desidia o sencillamente porque se les ha pasado el tiempo. Y son cosas que pasan en muchas ocasiones, mis queridos hermanos. Personas que tienen el deseo de salir adelante, el deseo de progresar en la vida y dicen, mañana voy a hacer esto, mañana voy a hacer lo otro. Pero ese mañana nunca llega. Tal vez hemos pospuesto ese mañana algunos 2, algunos 3 años. Se nos han venido alargando las cosas y nos hemos dado cuenta, mis queridos hermanos, pues que lamentablemente las situaciones van a ir empeorando. 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Aquí estoy, mis queridos hermanos, brindando guía, brindando orientación a cada uno de ustedes. Bien, mis queridos hermanos, pues vamos a darle orientación a las personas que llaman, que nos envían sus mensajes. Pero primero, mis queridos hermanos, quiero comentarles sobre un caso que tuve el día de ayer, mis queridos hermanos. Me visitó una persona, una familia completa, mis queridos hermanos, con problemas, con dificultades. La persona que venía pues encabezando esta familia, que era el padre, pues venía bastante desesperado, bastante intranquilo por cantidades de problemas, dificultades. Ustedes saben, mis queridos hermanos, que cuando los problemas llegan a la casa, cuando los problemas llegan a la vida de una persona, como que se viene una avalancha de todos esos problemas, de todas esas dificultades, y en ocasiones nos sentimos completamente ahogados de problemas, de dificultades, que llegó una enfermedad, que no hay dinero para poder comprar las cosas que se necesitan para tratar dicha enfermedad, que llegan más y más problemas, peleas, discusiones, que trae el desespero de no poder saciar las necesidades más básicas de nuestro hogar, mis queridos hermanos. Esta persona me comentaba de todos los problemas que vivían, de todas las situaciones negativas, adversas que habían atravesado durante los últimos años, mis queridos hermanos. Escúchenme bien, años viviendo esta situación. Yo le pregunté a esta persona si en algún momento había visitado a alguna persona que le ayudara, que pudiera encontrar solución. Y me dijo, no maestro, nunca había visitado a nadie. He escuchado su programa durante mucho tiempo, casi desde que empezaron mis problemas, yo escuchaba su programa. Todos los días escuchaba su programa y yo sentía muy bien cuando escuchaba todo lo que hablaba. Sentía muy bien cuando las personas le brindaban un testimonio. Sentía muy bien cuando yo sentía que me recargaba de energía buena, de energía positiva. Yo sentía que podía salir adelante, que podía progresar, nada más con escucharlo. Pero yo le pregunté, hermano, si usted escuchaba este programa y tenía tantos problemas, tantas dificultades, ¿por qué nunca decidió llegar hasta aquí, hasta este templo, mucho antes? ¿Por qué hasta ahora? Esta persona me decía, maestro, sinceramente, la desidia. La desidia de que tenía ocupaciones del trabajo, de la familia. En ocasiones me entretenía en algunas cosas y se me fue pasando el tiempo. Así me dijo esta persona, se me fue pasando el tiempo y principalmente la desidia. Mis queridos hermanos, este caso no es único. Así como esta persona dejó pasar el tiempo, dejó crecer los problemas, porque esta persona me decía, yo empecé a notar los problemas poco a poquito, iba notando cómo iban creciendo, cada vez que pasaba un día, una semana, un mes, yo sentía los problemas más grandes, ya no solamente eran problemas económicos, ya no solamente eran las discusiones en el hogar, ya empezamos a enfermar todos, mis hijos, mi esposa, yo, todos íbamos enfermando. Hasta que llegó un punto del desespero que decidió venir y fue el día de ayer, mis queridos hermanos. ¿Qué nos dimos cuenta? Lamentablemente, mis queridos hermanos, pues que estaban siendo víctimas de un trabajo de maldad, de brujería. Y esta persona se lamentaba y se daba golpes de pecho diciendo que cuánto sufrimiento no se hubieran ahorrado si hubiesen venido antes. Claro, mis queridos hermanos, después nos damos cuenta de la importancia de buscar una ayuda a tiempo. Afortunadamente, mis queridos hermanos, esta persona ya vino. Pero mi duda, mi incertidumbre y mi preocupación es de las personas que aún no toman la decisión por venir a buscar una ayuda. de esas personas, mis queridos hermanos, que escuchan fielmente este programa día con día. De esas personas, mis queridos hermanos, que les da alegría cuando una persona llama y dice que ha cambiado su vida, que ha recuperado su suerte, que está saliendo adelante, que está progresando. Hay personas que se sienten felices de escuchar a las personas cuando nos hablan, cuando nos dan sus testimonios, sus agradecimientos. Pero les repito, mi preocupación es por usted, mi querido hermano, mi querida hermana, que aún está rezagado en el dolor, que parece que estuviera acostumbrado a la enfermedad, a la necesidad. Mis queridos hermanos, hay unas personas que piensan, que tienen ese pensamiento en su mente, mis queridos hermanos, que si les ha llegado esa enfermedad, pues van a vivir con esa enfermedad. Recuerden, mis queridos hermanos, que Dios dijo claramente, ayúdate, que yo te ayudaré. Si usted está sufriendo, si usted está batallando, recuerde que para cada situación hay un profesional. Si usted tiene problemas en su hogar, si usted tiene problemas en sus tuberías, si usted tiene problemas con su vehículo, hay un profesional que le puede ayudar. Yo le aseguro, mi querido hermano, mi querida hermana, que si usted tiene un problema con su carro, con su vehículo, usted no va a esperar a que su vehículo quede completamente varado, que ya no le encienda, que ya no le ande. Si usted siente que hay un problema, usted rápidamente va a buscar un mecánico. ¿Por qué no hacemos lo mismo con nuestro cuerpo? ¿Por qué no hacemos lo mismo con nuestra familia? ¿Por qué cuando nos damos cuenta de que hay un problema que no hemos podido solucionar, por qué no buscamos un especialista inmediatamente? ¿Por qué esperamos, mis queridos hermanos, que los problemas crezcan y cuando ya no haya nada que hacer, cuando no le veamos una salida a nuestro problema, ahí sí buscamos una ayuda? Yo los invito a ustedes, mis queridos hermanos, para que en estos momentos ustedes piensen, reflexionen y se den cuenta de la situación que usted está viviendo. Tenga presente y tenga muy en claro, mi querido hermano, que esa situación usted la puede cambiar. Usted puede hacer la lucha, el deber de cambiar su vida. Y yo les ruego el favor a ustedes, mis queridos hermanos. Les pido de favor que tomen una decisión pronto, que no permitan que los problemas y mucho menos que terceras personas, utilizando magia negra, utilizando brujería, le dañen su vida y la vida de sus seres queridos. Tomen una decisión ahora mismo, mis queridos hermanos. Dejemos a un lado la desidia, dejemos a un lado la incredulidad. Busquemos la ayuda, vamos detrás de la felicidad, consigamos la felicidad. Todo lo que nosotros tenemos en problemas lo podemos cambiar, pero tomando decisiones. Lamentándonos no encontramos nada. Dándonos golpes de pecho, mis queridos hermanos, los problemas no se solucionan ni las enfermedades se curan. Entonces, es momento de buscar la ayuda, es momento de encontrar la solución. Y yo les garantizo a ustedes, mis queridos hermanos, que ustedes van a poder ver la vida de otra forma. Van a poder ver la vida de otra manera y se van a dar cuenta, mis queridos hermanos, de que la vida no solamente es sufrimiento, de que la vida no solamente son deudas, de que la vida no es solamente trabajo. Hay una sola vida en este mundo, mis queridos hermanos, y tenemos un paraíso completo para disfrutarla. Así es que yo los invito en estos momentos, mis queridos hermanos, para que usted tome esa firme decisión, cambie su existencia, cambie la vida de sus seres queridos. Únase a este grupo de triunfadores, reciba usted, mi querido hermano, la energía positiva, sea usted una persona positiva en la vida, sea una persona que dé, que entregue a sus seres queridos, a sus semejantes. No se mezcle usted con aquellas personas que le roban la energía a otras. Dese la oportunidad de alcanzar todos los anhelos, todas las metas, todos los propósitos que usted tiene. Este programa, mis queridos hermanos, es para abrir los caminos de prosperidad. Este programa es de superación para cada uno de ustedes. Mis queridos hermanos, voy a darle inicio rápidamente a las personas que llaman, que se comunican. Este día de hoy voy a iniciar rápidamente, mis queridos amigos, con un mensaje que nos han enviado a nuestro número celular. La fecha de nacimiento, mis queridos hermanos, que nos están enviando es el 24 de agosto de 1981. Préstele mucha atención porque este puede ser su mensaje. Dice así: maestro, me siento sin energía, nada me sale bien, tengo muchos problemas en el trabajo, siento que las personas me dan la espalda, dígame si me puede ayudar, Dios lo bendiga. Bien, mi querido hermano, usted que me está enviando este mensaje con su fecha de nacimiento, 24 de agosto de 1981. Tengo que decirle, mi querido hermano, que aquí veo cosas muy buenas, cosas muy positivas en usted. Es una persona que emprende, es una persona que trabaja, es una persona muy inteligente. Lo felicito, mi querido hermano, porque usted en la vida ha logrado grandes cosas debido a esa inteligencia que usted tiene, debido al tiempo que usted le dedica a su trabajo, debido también a la responsabilidad que usted tiene como persona. Eso deja mucho que decir de usted, mi querido hermano, y son cosas buenas. Por eso, en estos momentos me tomo este tiempo para felicitarle a usted, mi querido hermano, por esa mente que usted tiene, por ese deseo de salir adelante, por ese deseo de progresar. Yo veo aquí que usted es un pilar en su familia, mi querido hermano. Una persona que cuando hay problemas no se queja, una persona que cuando hay problemas lo soluciona, una persona que cuando tiene que tomar decisiones lo piensa, lo analiza y toma las mejores decisiones. Lamentablemente, mi querido hermano, tengo que decirle que esto también...

0: lo que usted ha conseguido. Lamentablemente hay personas es que envidian el hecho del por qué ellos no lo tienen. Eso es lo que envidian, mis queridos hermanos. Entonces, ¿qué es lo que pasa? Aquí veo un trabajo de maldad, mi querido hermano. Veo un trabajo de brujería bastante fuerte, bastante negativo. Aquí percibo, hermano, que por medio de unos rituales negros, por medio de unas ceremonias negras, le han robado a usted la suerte, mi querido hermano. Le han absorbido toda la energía de su cuerpo. Esa energía con la cual usted sentía, pues, esa vitalidad, se sentía fuerte, se sentía con ganas, con deseos de salir adelante. Usted en las mañanas se levantaba, mi querido hermano, y lo primero que hacía era empezar un día productivo. Hoy en día no. Hoy en día usted se levanta con dolencias, con cansancios, como si no hubiese dormido. Dicen por ahí, se levanta aporreado, mi querido hermano. Y esto no es normal en usted. Le estoy diciendo, le estoy aclarando, mi querido hermano, que a usted le han hecho un trabajo de maldad, le han hecho un trabajo de brujería. Présteme mucha atención, hermano, porque este trabajo de maldad, de brujería, se lo hicieron con un dinero. Un dinero que usted entregó a esa persona malintencionada. Tal vez usted le prestó un dinero, tal vez usted le pagó un sueldo a esa persona, una persona negativa, una persona envidiosa, una persona que lo veía a usted algo inalcanzable. ¿Y qué fue lo que pensó esa persona? Voy a hacerle un trabajo de maldad, voy a hacerle un trabajo de brujería para que esa persona sea un fracasado. ¿Por qué yo no puedo salir adelante y él porque sí puede? Son los pensamientos de algunas personas, pero hay personas, esas personas negativas no analizan la situación, no piensan qué es lo que están haciendo mal o le voy a decir que me ayude. No, la persona de mal corazón, la persona que está enfermo de envidia, mis queridos hermanos, no piensa así. Esa persona solamente piensa en destruir. La persona de buen corazón piensa en construir, pero la de mal corazón solamente está pensando en destruir. Y esto es lo que le pasó a usted, mi querido hermano. Lamentablemente usted entregó ese dinero. Uno de esos dineros, de esas monedas o de esos billetes que usted entregó, se lo entregaron directamente a aquella persona que dedica su vida a trabajar con la magia negra, con la brujería, a lucrarse con el dolor ajeno, mis queridos hermanos. Pues esta persona enterró, mi querido hermano, ese dinero. Primero lo preparó, primero le realizaron varias sesiones negras, mis queridos hermanos, varios rituales de brujería, y luego enterraron ese dinero. Con ese dinero enterrado está enterrada su suerte, está enterrada su energía, está enterrado usted, mi querido hermano. Esa es la realidad de su situación. Yo le voy a pedir un gran favor, mi querido hermano. Necesito que se venga lo más rápido posible. Véngase, ojalá Dios quiera, el sábado, el domingo. Visíteme personalmente, mi querido hermano. Esta situación la podemos cambiar. No es fácil, no es sencillo, pero no es imposible. Para este servidor no hay imposibles. Gracias a Dios, mis queridos hermanos, tengo el conocimiento, tengo la voluntad de servir, de ayudar, y tengo todo lo necesario para poderle indicar a usted de qué forma y de qué manera salir adelante. Tengo un juramento, mis queridos hermanos, ante Dios y ante la Virgen Santísima, de servir, de ayudar. Y día con día me siento protegido, mis queridos hermanos, porque aquí hemos estado ayudando durante todo este tiempo. Y las bendiciones no solamente de Dios, sino las bendiciones de cada uno de ustedes, las bendiciones de las personas que nos han visitado, las bendiciones de las personas que nos escuchan, que nos tienen en sus oraciones, para nosotros, mis queridos hermanos, es bastante gratificante, es bastante fuerte. Entonces, yo tengo el conocimiento para ayudarle, lo digo, mi querido hermano, con todo respeto, lo digo con la intención única y exclusivamente de que usted sepa que este servidor le puede ayudar. Entonces, yo le voy a pedir el favor, si me visita el día sábado, si me visita el día domingo, recuerde, debe venir usted en ropa blanca, en ropa clara, mi querido hermano. No vaya a traer alguna prenda oscura, ni siquiera su ropa interior. Trate de venir de ropa clara, mi querido hermano. Hay que realizar una ritualica bastante fuerte en usted. Vamos a descontaminar todo su cuerpo de esa energía negativa y vamos a encontrar la forma, la manera de sacar ese entierro negativo que hay en usted. Un dinero que pasó por sus manos está enterrado y de una u otra forma vamos a retirar completamente ese mal. Entonces, hágame el favor, mi querido hermano, aquí le estaré esperando. Y recuerde que las puertas de este templo de oración, de este templo de sanación, permanecen y permanecerán abiertas para el necesitado, para el pobre, para el desahuciado y para la persona que esté ansiosa de un cambio en su vida. Dios me lo bendiga, mi querido hermano, muchas gracias por su mensaje. Vamos a darle paso rápidamente a una llamada telefónica. Bueno.
1: Hola.
0: ¿Cómo está, mi hermano?
1: Pues más o menos bien.
0: Bueno, vamos a ver en qué le podemos ayudar, mi querido hermano. Le voy a pedir un gran favor. Concéntrese en sus problemas, dificultades y necesidades. ¿Está bien?
1: Uh-huh.
0: Perfecto. ¿Usted es católico, hermanito?

0: Sí.
1: ¿Cuál es el santo de su devoción?
0: La Virgen y Jesucristo.
1: Perfecto. Muy bien, mi querido hermano, vamos a ver en qué le podemos ayudar. Primero que todo, percibo que es una persona del signo zodiacal de Tauro, ¿verdad?
0: Sí.
1: Bueno, hermanito, vamos a pasar rápidamente porque me queda poco tiempo aquí en la radio. Quiero darle una orientación en su problemática, en su dificultad. Aquí estoy percibiendo, mi querido hermano, energías negativas en usted, energías negativas en su hogar. Lo siento un poco desesperado, cabizbajo, como sin energía, ¿verdad?
0: No sé qué hacer, ya no me la llevo bien con mi esposa y me anda corre.
1: Está completamente abrumado, usted se siente arrinconado por la situación negativa que está viviendo, ¿verdad?
0: Sí.
1: Bueno, hermano, mire, a pesar de esos pensamientos que usted tiene, yo le voy a decir algo. Hay problemas, hay dificultades, cada día son más grandes los pleitos, las peleas con su esposa. Usted cada vez siente más como que su esposa lo rechaza día con día, ¿verdad?
0: Sí, me rechaza, es que ya no la toque, que ya no le gusto y... Le pregunto yo que si hay otra persona, ella me lo niega, dice que no.
1: ¿Y quiere que le diga la verdad? No hay otra persona, hermano. Pero lo que sí hay es una energía negativa. Hay un trabajo de maldad, hay un trabajo de separación, mi querido hermano. Bastante fuerte. Y en estos momentos prácticamente ese trabajo de brujería que les están haciendo a ustedes está a punto de ser un trabajo exitoso. Digo exitoso porque usted está a punto de abandonarlo todo. Usted le dan ganas de irse corriendo, de regresarse, como lo dice, a su tierra y no saber nada más de esto, ¿verdad?
0: Sí, pero no sé quién está haciendo, por qué no está haciendo esto.
1: Aquí estoy yo para desengañarlo, mi querido hermano. Mire, en estos momentos tengo que colgarle porque el tiempo es corto aquí en la radio, pero le voy a pedir un gran favor. Tenga la pluma y el papel, escriba mis teléfonos y al terminar el programa vuelve y me llama y ya le doy una orientación más extensa, ¿de acuerdo? Yo lo puedo desengañar, no solamente de quién es la persona, sino que también le puedo ayudar a que su matrimonio, a que su hogar vuelva a ser el de antes, mi querido hermano. Entonces, por favor, atento con los números telefónicos, ¿de acuerdo?
0: Sí, más que encuentro una lapicera.
1: Bueno, prepare ahí, por favor. Dios me lo bendiga, mi querido hermano. Gracias por su llamada. Bien, mis queridos hermanos, pues en estos momentos ha llegado el momento de despedirme. Son pocos minutos los que tenemos, pero yo los invito que al terminar este programa, mis queridos hermanos, ustedes sigan llamando y se sigan comunicando. Los voy a invitar rápidamente a un importante mensaje y ya regresamos.
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1: Bien, mis queridos hermanos, momento de despedirnos. Hoy viernes 19 de junio. 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No se confíen, mis queridos hermanos, no crean que porque usted en estos momentos aún tiene fuerza o de pronto ha pospuesto usted la solución a sus problemas, las cosas van a continuar por ahí. No se confíe. Recuerde lo que dicen por ahí, camarón que se duerme se lo lleva a la corriente. Hay que buscar soluciones, pero soluciones verdaderas, definitivas. No acostumbrarnos al dolor, la enfermedad o la necesidad. Y mucho menos confiarnos, mis queridos hermanos. Recuerden y tengan eso presente, camarón que se duerme se lo lleva la corriente. 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
1: Nos enseñaste con el ejemplo el amor a Dios, la entrega por los demás y encontrar en la sencillez la mejor manera de amar. Se participa el sensible fallecimiento de la profesora Lilia Teresa López Reyes, acaecido el 17 de junio a la edad de 73 años. La misa de cuerpo presente es hoy viernes a las 4 de la tarde en la iglesia de Santa Cruz. Posteriormente se despide en el Panteón Jardines del Recuerdo. Con profunda pena, hijos, nietos, hermanos y demás familiares. Descanse en paz la profesora Lilia Teresa López Reyes.
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19: Nos enseñaste con el ejemplo el amor a Dios, la entrega por los demás y encontrar en la sencillez la mejor manera de amar. Se participa el sensible fallecimiento de la profesora Lilia Teresa López Reyes, acaecido el 17 de junio a la edad de 73 años. La misa de cuerpo presente es hoy viernes a las 4 de la tarde en la iglesia de Santa Cruz. Posteriormente, se despide en el Panteón Jardines del Recuerdo. Con profunda pena, hijos, nietos, hermanos y demás familiares. Descanse en paz la profesora Lilia Teresa López Reyes.
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0: Señoras y señores, ya las 9 de la mañana con 54 minutos, 9:54 en este por fin viernes 19 de junio del 2026. Hoy saludando y felicitando a quienes están de plácemes, a quienes están de manteles largos, a quienes hoy están festejando fecha importante. Hoy viernes 19 estamos celebrando nada más y nada menos que a San Romualdo, pero no es el único del día. Hoy también estamos celebrando a San Gervasio, a San Protasio, a San Deodato, San Lamberto, San Gerlardo, Santa Juliana y a Beata Miguelina de Pésaro. ¿Llevas alguno de estos nombres? Muchas, pero requete hartas. ¡Felicidades! Las líneas están disponibles para que en este momento marques 953-53-209-18-220-04 o a través de los mensajes vía WhatsApp 953-109-9143. ¡Rápidamente! Línea 14, a quien saludamos en esta mañana. Muy, pero muy buenos días.
1: Hola, buenos días, muy buenos Carlos. Días.
0: ¿Qué tal? Qué gusto saludarte. ¿A quién vamos a felicitar?
1: ¿Puedo mandar unas felicitaciones a mis hijos por el Día del Papá?
0: ¿Cómo no? Con mucho gusto, hágalo en este momento, le están escuchando.
1: Sí, ellos están en Chicago, Illinois.
0: Ándele, ¿y cómo se llaman?
1: Néstor Cruz Guzmán.
0: Ajá.
1: Y Eduardo Cruz Guzmán.
0: Ellos ya son papacitos.
1: Sí, ya son papás, me dieron unos hermosos nietos.
0: ¡Qué bonito! ¡Un abrazo!
1: Sí, para y también ellos. A mis yernos.
0: Sí, pues muchas felicidades, diga el nombre de una vez completa o...
1: Juan Carlos Paz Cruz.
0: Sí.
1: Y Alejandro Bello Velasco.
0: Ajá, ¿de parte de?
1: De su suegra. Y de su mamá, de mis hijos.
0: ¿Cómo no? Con mucho gusto.
1: Y para Héctor Cirilo Martínez.
0: Felicidades.
1: Ellos son mis yernos. Los felicito por el Día del Papá.
0: Pues muchas felicidades, oiga. Qué bonito mensaje. De repente no nos acordamos mucho del papá. Hay mucho festejo a la mamá, pero al papá lo tenemos un poco olvidado. Qué bueno que usted nos llamó, preciosa, para poder mandar las felicitaciones este próximo domingo 21. No se le olvide el Día del Padre en México. Oiga, por cierto, tengo una felicitación bien especial para Diego Soriano González, que hoy está celebrando 19 años allá en la Merced, de parte de su abue, don Manuel, y de toda la familia. Diego, muchas felicidades a ti. También tengo el saludo para la terminación usuario 31, dice muy buenos días. Para unas felicitaciones a la señora María Torres Martínez, el día de hoy está cumpliendo años, se encuentra en San Isidro de Naranjo, que la queremos muchísimo. Que Diosito la cuide, la proteja, siempre le conceda muchos años más de vida. La están felicitando su esposo e hijos desde San Isidro del Naranjo. Muchas felicidades, señoras y señores. 9 de la mañana con 57 minutos. Sin más ni más, estas son sus mañanitas.
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0: Yo soy Juan Carlos Campuzano, el Picoso. Quédense en sintonía de la 105.3 de FM. Cuídense mucho, déjense apapachar, déjense querer, déjese usted consentir. Hoy usted se lo merece. Sus amigos de La Mejor le deseamos siempre lo mejor. Y recuerden, a las 12 del día, por allá nos vemos en Unillantas, Oaxaca, porque tendremos nuestra promoción del Día del Padre en el mes más futbolero. A través de La Mejor FM, yo soy Juan Carlos Campuzano, el Picoso. Bye, bye.

0: Son las 10 en punto.
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2: Hola, ¿qué tal? Buenos días. Les saluda Gerardo Cruz. Con esta información iniciamos los contactos express de hoy viernes 19 de junio de 2026. En la conferencia de prensa desde Palacio Nacional, la presidenta Claudia Sheinbaum Pardo felicitó a la selección mexicana tras su triunfo en su segundo partido en esta justa deportiva y derrotar 1-0 a la selección de Corea del Sur. En más noticias, el gobierno de la Ciudad de México informó que tras los operativos y las acciones que se manejan de manera coordinada con el Gabinete de Seguridad a nivel federal en el operativo Cuculcán, fueron mínimas las acciones que se presentaron tras los festejos del triunfo de la selección mexicana tanto en Guadalajara y la Ciudad de México. En más noticias, le damos a conocer que la Coordinadora Nacional de Trabajadores de la Educación está a punto de iniciar marchas en la Ciudad de México, en Tlaxiaco y en Nochistlán. Esto a 10 años del enfrentamiento ocurrido en Asunción, Nochistlán, que dejó 8 personas muertas y más de 100 lesionados.
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3: Estas son las fake news de la semana. Número 1. Un tren bala que cruza el mar sin túneles. Usuarios de plataformas digitales como TikTok y X circulan un video en la que afirman que Japón inauguró un tren de alta velocidad capaz de conectar Tokio con Osaka a través del mar. Sin embargo, la información es falsa. Número 2. En redes sociales circula una imagen en la que se ve a personas con banderas de Venezuela y cargando bolsas de plástico llenas afuera de una tienda de conveniencia de Oxxo. La imagen tiene una leyenda que dice caravana roba dentro de un Oxxo en México, pero en realidad la imagen fue generada por inteligencia artificial. Estas fueron las fake news de la semana.
2: Hasta aquí con la información. Recuerde, en una hora más noticias. Continúe en sintonía de la mejor. Le saludó Gerardo Cruz.
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15: Son las 10:20.
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6: Estados Unidos de América se prepara para albergar su segunda Copa Mundial. 1994 fue un momento decisivo en la historia del fútbol del país, cuando Brasil levantó la Copa por primera vez desde 1970. Después de ese Mundial, el país creó la Major League Soccer, la MLS, y tan solo 2 años después, en 1996, se jugó el partido inaugural. El soccer ha crecido en Estados Unidos gracias a sus buenos fichajes, su calidad de juego y la gran afición multicultural que abarrota a sus estadios. Yo soy Carlos Aguilar El Zar. ¡Vamos México! 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

0: el reportero. Oye, Carin León es otro de esos artistas incansables que le encanta salir del país, ¿verdad? Tener talento suficiente como para presentarse en cualquier escenario. Ciertamente Estados Unidos es uno de los pues más reconocidos que van artistas mexicanos, pero es que allá la paisanada es recia, ¿no? Y entonces salir a Europa, Centro o Sudamérica, no cualquiera, y Carin León lo está haciendo de manera muy, muy especial. Trae este álbum que se llama La Muda, que no quiere decir de no, de la muda de ropa, ¿verdad? Del cambiecito, que puede cambiar de piel sin perder la raíz de lo que es. Eso es lo bonito, ¿verdad? Que no intenta llegar a otras partes del mundo fingiendo ser algo que no. O sea, es Carin León, es Sonora, es Hermosillo, es México recorriendo el mundo en gira, vientos por el sonorense. ¡Parta!
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2: El vidente más conocido para adivinar quién ganaría la Copa Mundial fue el Pulpo Paul, quien en 2010 anticipó la victoria de España en Sudáfrica. El mundo quedó fascinado ante la precisión del Pulpo, que predijo 8 resultados de manera correcta. Otro vidente famoso, el gato Aquiles, habitante del Museo de San Petersburgo y que fue utilizado como oráculo durante el Mundial del 2018. El felino, que además era sordo, predijo que Italia le ganaría a Turquía y predijo correctamente que Bélgica le ganaría a sus compatriotas rusos. Yo soy David Feitelson. ¡Vamos, México!
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0: Hola, ¿qué tal? Muy buenos días. Les saluda Brenda Villarreal la mañana de este viernes 19 de junio de 2026 y este es un avance informativo. En noticias estatales, un juez federal otorgó una suspensión provisional que obliga a detener de inmediato las obras de la presa Mujer Zolteca, el megaproyecto hídrico asignado a los gobiernos estatal y federal en Oaxaca luego de que el Observatorio Ciudadano Comunitario del Agua y el Medio Ambiente de los Valles Centrales de Oaxaca y el Consorcio para el Diálogo Parlamentario y la Equidad de Oaxaca promovieran un amparo indirecto en su contra. En noticias nacionales, el triunfo 1-0 de la selección nacional mexicana sobre la de Corea del Sur movió a masas que se reunieron en el Ángel de la Independencia y obligaron al cierre de casi todas las calles de la zona rosa, donde las muestras de júbilo se hicieron presentes con gritos, cantos y algunos saltos. En noticias internacionales, el Kremlin ha lanzado una advertencia contundente este viernes, asegurando que Ucrania se encamina hacia una situación catastrófica en el frente de la batalla. Tras los recientes ataques masivos contra Moscú, la tensión ha escalado a niveles críticos, obligando a las autoridades rusas a recalibrar sus estrategias defensivas y ofensivas. Hasta aquí con la información, les saludó Brenda Villarreal. Continúe en sintonía de la mejor. Muy buenos días.
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2: Once de la mañana con dos minutos. Bienvenidos a este espacio de Recuerdos de la mejor. Es viernes 19 de junio. Viernesito sabroso, un viernes muy calurosito, ¿eh? Ayer pensábamos que no iba a llover y de repente se soltó la lluviecita y hoy amanece fresquecito. Eso sí, con mucha humedad, ¿verdad? Pero se siente bastante, bastante rico. Así es que bienvenidos sean todos y cada uno de ustedes a este programa de Recuerdos de la Mejor. Hoy les presentamos, por supuesto, muy buena música. Iniciamos con Ana Bárbara. Se llama Lo Busqué. Son las 11:03.

0: Leonardo, de Majo, de Ángela, de Ana Bárbara, reunió a todas estas personalidades que tiempo después se separaran, tiempo después dijeran, tuya mía, tenla, no te la presto, así de fácil. Ana Bárbara, pues, invitó a estos grandes artistas, Ángela, Majo y Leonardo Aguilar, y ellos le entraron y dijeron, pues vamos a entrarle a esta canción, son nuestros inicios, ¿verdad? Pero ahora que ya no son sus tan inicios, que ya todos están en la cúspide, excepto Leonardo, le ha costado a Leonardo. Pero, pues resulta que después le dijeron, vamos a hacer, ¿qué les parece si hacemos otro dueto? Ahí platícalo con mi disquera y con mi apá. Si mi apá dice que sí, entonces yo digo que sí, pero ahora tendrán que platicar no solamente con el apá, sino también con el apacito, con Cristian Nodal. Es el momento de irnos con otra rolita. Esta canción que les vamos a presentar es de ahí de los años 90. Una canción que fue una adaptación, porque esta canción, la versión original, era del año 1974, que la tocaba una banda británica. Imagínense, una banda británica, Pepper Lace, tocaba esta rolita, pero ya saben cómo somos nosotros los mexicanos. De repente decimos, esa rola me gusta, a ver, tócame en tropical, tócamela en tropical, tuba. O sea, a ver, éntrale saxor. A ver, clarinetes, no, hombre, se oye bien. Entonces, pues vamos a tocarla, dijeron los muchachos de la banda Toro. Un éxito de los años 90, presente aquí en Recuerdos de la Mejor. A ver si recuerdas cuál es el nombre y me lo envías por mensaje. A ver si es cierto que recuerdas, valga la redundez, los recuerdos.
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4: Luis Suárez es un futbolista uruguayo que pasará la historia por su habilidad con el balón y con los dientes. Son varios incidentes de mordidas de Suárez, destacando en el Mundial de Brasil 2014, cuando mordió al defensa italiano Giorgio Chiellini. Curiosamente, varios ganaron con la mandíbula del uruguayo. Una casa de apuestas online ofreció pagar 175-1 si Luis Suárez mordía a un oponente. Al final, se repartieron casi $75,000 por este hecho. Yo soy Carlos Aguilar El Zar. ¡Vamos, México! 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
7: Nos enseñaste con el ejemplo el amor a Dios, la entrega por los demás y encontrar en la sencillez la mejor manera de amar. Se participa el sensible fallecimiento de la profesora Lilia Teresa López Reyes, acaecido este 17 de junio a la edad de 73 años. La misa de cuerpo presente es hoy viernes a las 4 de la tarde en la iglesia de Santa Cruz. Posteriormente se despide en el Panteón Jardines del Recuerdo. Con profunda pena, hijos, nietos, hermanos y demás familiares le participan. Descanse en paz la profesora Lilia Teresa López Reyes.
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Ya son las 11 de la mañana con 23 minutos, 11:23, aquí a través de La Mejor FM. ¿Cómo están? Muy buenas tardes a todos. Buenos días a toda la gente que nos está escuchando allá en la Unión Americana. Les saludamos con muchísimo gusto. Y recuerden, amigos nuestros, que ya en un ratito más, los amigos del staff de La Mejor FM estarán nada más y nada menos que haciendo la activación para el papá futbolero. Sí, el papá futbolero. Pueden llegar todos los que quieran participar, todos los que quieran allá en con nuestros amigos de Unillantas de Oaxaca. Así es que vámonos todos para allá. Ya en este instante el staff está colocando todo el equipo, está colocando también las porterías, etcétera, para que este día sea inolvidable. Saludotes. Vámonos con esta rolita aquí en Recuerdos de la Mejor. Es el señor Ramón Ayala. ¡Qué casualidad!

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1: Ya son las 11 de la mañana con 46 minutos. El staff de la Mejor FM, el Promotion Team, ya está listo. Juan Carlos Campuzano se encuentra preparado para que al ratito reciba a todos los papás goleadores en esta promoción de la Mejor FM. Cuéntamelo, ¿cómo ya está pasando? ¿Qué está sucediendo? ¿Qué está aconteciendo en este momento, Juan Carlos Campuzano?
2: Hola, hola, mi querido Gabo, estamos ya nosotros justamente en esta tarde prácticamente de viernes 19 de junio del 2026, saludándolos desde Unillanta, Oaxaca. Mi queridísimo Gabo, estamos contentos, estamos felices, porque hoy vamos a llevar a cabo esa transmisión especial del papá goleador con nuestros amigos de Unillantas, Oaxaca, que también le están poniendo la verde. Estamos en la efervescencia, estamos ya en la fiesta futbolera. El grito de México, México, México, México. Oigan, papás, a todos aquellos que nos van escuchando en su automóvil, a todos aquellos que nos van escuchando en su unidad móvil, vénganse, vénganse para acá, por favorcito. 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
1: Bueno, pues al ratito te estaremos regresando a los micrófonos, mi queridísimo Juan Carlos Campuzano. Mientras, vámonos a una pausa comercial y regresamos aquí para despedirnos de Recuerdos de la Mejor.
0: 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Son las 11:48. 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
3: Nos enseñaste con el ejemplo, el amor a Dios, la entrega por los demás y encontrar en la sencillez la mejor manera de amar. Se participa el sensible fallecimiento de la profesora Lilia Teresa López Reyes, acaecido este 17 de junio a la edad de 73 años. La misa de cuerpo presente es hoy viernes a las 4 de la tarde en la iglesia de Santa Cruz. Posteriormente se despide en el Panteón Jardines del Recuerdo. Con profunda pena, hijos, nietos, hermanos y demás familiares le participan. Descanse en paz la profesora Lilia Teresa López Reyes.

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1: Nos enseñaste con el ejemplo el amor a Dios, la entrega por los demás y encontrar en la sencillez la mejor manera de amar. Se participa el sensible fallecimiento de la profesora Lilia Teresa López Reyes, acaecido este 17 de junio a la edad de 73 años. La misa de cuerpo presente es hoy viernes a las 4 de la tarde en la iglesia de Santa Cruz. Posteriormente, se despide en el Panteón Jardines del Recuerdo. Con profunda pena, hijos, nietos, hermanos y demás familiares le participan. Descanse en paz la profesora Lilia Teresa López Reyes.
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8: El 17 de mayo de 2023 se presentó lo que será la imagen oficial del Mundial. El logotipo principal está compuesto por un número 26, apilado con la imagen fotográfica de la Copa superpuesta. Esta es la primera vez en la historia del torneo en el que aparece una fotografía real. Además, se presentaron 16 versiones personalizadas del logotipo, una por cada ciudad sede, con colores y elementos gráficos inspirados en los lugares emblemáticos de cada una. Yo soy Memo Schutz. ¡Vamos México! 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
1: Todo listo para conocer esta dinámica, para conocer esta promoción. Juan Carlos Campuzano está ya listo con todo el promotion team para que nos narre este acontecimiento. Te saludo con mucho gusto, Juan Carlos.
2: Así es, mi queridísimo Gabo. Estamos ya iniciando con este espacio de El Papá Goleador de la Mejor FM, mis amigos y amigas. Gracias por acompañarnos en esta tarde calurosa, en esta tarde bonita, nubladona en algunos lugares, en algunos puntos de la Mixteca. Aquí está haciendo un calorcito sabroso. Estamos ya en la emoción de junio, la emoción de esta justa deportiva, la más importante de este 2026. 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Estamos invitando a los papás que les gusta el fútbol, que les gusta el deporte por excelencia en México, este deporte que juegan los niños, los jóvenes, los adultos, hasta los de la tercera edad, cómo no, todos con esa emoción en este mes del fútbol en el mundo, que justamente ayer nos hicieron vibrar, nos hicieron gritar de emoción cuando México se enfrentó contra Corea del Sur, y que por cierto, estamos ya en el primer lugar del grupo A, y ya nos vamos por el juego de los 16avos. Falta un juego todavía de esta justa, pero ya prácticamente está asegurado el boleto, el pase para la siguiente ronda. Y por ello estamos invitando a los amigos de la 105.3 de FM para que se den cita con nosotros y podamos llevar esta dinámica a ti, papá. A ti, el héroe sin capa. A ti, que te la has partido día a día. Día a día, semana tras semana, mes tras mes, año con año, para llevar el alimento, para tener tu casa, tu hogar como se debe, para tener a tu esposa, a tus hijos contentos. Es bien importante también reconocer a los papás en su mes, y en este junio nosotros, los amigos de La Mejor y nuestros amigos de Uniendas de Oaxaca, les damos la bienvenida. 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
2: 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Ahora bien, en la compra de las 4 llantas como tal, independientemente si no gana, tiene su playera gratis.
3: Sí, de la selección mexicana.
2: Así es, mi querida Carmen, y vamos a darle la bienvenida ya en esta tarde a este jovenzuelo. Véngase para acá, mi hermano, porque hoy lo vamos a saludar. ¿Cuál es su nombre?
4: Josué,
2: ¿cómo se llama tu papá?
4: Elías.
2: Oye, ¿y qué le dirías a Elías el día del padre?
4: Feliz día.
2: Feliz día, papá. Y por ti, papá, vamos a anotar un gol para que te lleves tu balanceo. Y si anotas el segundo, la alineación. ¡Que se escuche la porra! A ver, mi querido amigo, Vamos ya a empezar a narrar el partido, señores y señores. Tenemos a Elías el Peligroso en esta tarde, echando el primero de los dos tiros. ¿Le vamos a poner portero o no? A ver, ¿dónde está el portero? ¿Dónde está Pala? Pala Fernando. En esta tarde se ubica en la zona de portería, mi hermano, con todo. Y dice una, y dice dos, y dice tres. ¡Ah! ¡Vámonos! Y como dice el gol. Por parte de este jovenazo que lleva ya el primero anotado. Tiene la segunda oportunidad. Va por una alineación. Se escucha el grito del juez, de la gente. Se escucha la emoción. Y dice una, y dice dos, el silbatazo, tres. ¡Ah! ¡Qué cosa! Le falló a la izquierda. Le falló a la zurda. Mi hermano, pero muchas felicidades. Tu papá se acaba de ganar este balanceo. Muchas felicidades. Esto en la compra de sus cuatro llantas. Y además, su playera. Pásenle su playera de la selección. Porque en la compra de cuatro llantas, como lo habíamos mencionado, tiene playera gratis. Así es que, amigos, conductores, los invitamos para que usted venga. 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Le ponga, obviamente, la alineación, el balanceo, pero también participe con nosotros, sus amigos de la 105.3 de FM, y tengan este premio, tengan estos regalos, también estos descuentos. 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Muchas, oye, regálamela a mi hermano. Oye, te la catafixio. Si me metes un gol, te regalo otra. Y si lo paro, me la regalas. No, dice que no. No, ¿quién va a querer? ¿Quién va a querer soltar la playera de la selección? Más ahorita que están enrachados. Vamos a ir a una primera pausa comercial, mi querido Gabriel Espinosa. Nosotros seguimos con el festejo. Ya están llegando los papás. Ya están llegando nuestros amigos automovilistas, transportistas. Los invitamos para que ustedes se acerquen en esta promoción del Día del Padre, el papá goleador de la mejor FM.
1: Claro que sí, mi estimado Juan Carlos Campuzano. Vámonos a la pausa comercial. Y todos los que quieran llegar, trasládense ahora mismo, porque todavía tenemos premios, sorpresas y, por supuesto, participa ahora mismo. Participa en la promoción de la mejor FM.
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5: Son las 12.
6: 14.
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14: Son las 12:19.
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16: Son las 12 del día con 20 minutos, 12:20. Vaya emoción que se tiene. Vaya emoción que se tiene allá en lo que es este lugar que se encuentra abarrotado de gente ya con gente que está comprando llantas, que está haciendo su alineación, que está haciendo su balanceo. Unillantas de Oaxaca hoy está muy futbolero, así es que mi estimado Juan Carlos Campuzano ya se está preparando para que los futboleros hagan su tiro, para que los futboleros hagan su lanzamiento. Me los imagino. Están así como que al fondo, como que están esperando que les manden el centro, remate de cabecita y gol. No, ¿verdad? Nada más es que se pongan ahí frente a la portería, que se pongan ahí frente al arco y que de un momento a otro lancen el balonazo. Por eso, señoras, señores, si usted no ha llegado a Unillantas de Oaxaca, si usted no ha llegado ahí, después de que ya dejó a los niños en la casa, de que ya llegó del trabajo, pues mándelos a este lugar, Unillantas de Oaxaca. 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Si toda la gente que me está escuchando, que va en el taxi, que va en su unidad móvil, si ustedes van, pues no sé, van en el microbús, en el autobús, bájense tantito y váyanse con mis amigos de Unillantas de Oaxaca, porque ahí están dándole ya al balonazo. A ver, vamos a escuchar al tremendísimo Juan Carlos Campuzano, que ya se encuentra ahí en Unillantas. Está colocando ahí al arquero, a los jugadores, está colocando al la portería, pero está haciendo trampa. Juan Carlos Campuzano está haciendo trampa, está poniendo la portería de frente al sol, de frente al sol, y eso hace que los destellos del sol no nos permitan ver la portería. Mi estimadísimo Juan Carlos Campuzano, ¿qué estás haciendo? Está haciendo las porras. Está haciendo las porras el Juan Carlos, mira nada más. Está haciendo las porras Juan Carlos Camposano. Así es que hasta acá se escucha el hasta acá se escucha. Y eso que estamos a distancia, hasta acá se escucha que está haciendo la porra. Y bueno, Juan Carlos Camposano seguramente ya ahí ya, listo. Cuéntamelo todo, Juan Carlos Camposano. Te escucho fuerte y claro, brother.
0: Oiga, qué padre, qué bonito, mi querido Gabo. Sí se escuchaba el todo el mundo. 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Y vamos a invitar a los papás. ¡Véngase, mi hermano! ¡Véngase, por favor! Vamos a jugar con mi buen amigo, el trailero alegre, mi hermano.
17: Muy buenas tardes, saludos a todo el auditorio de la 105.3, la mejor.
0: Qué padre tenerte nuevamente, mi querido, el famosísimo trailero alegre, que nos saluda siempre que va en su unidad móvil, nos va saludando siempre a través de los mensajitos vía WhatsApp, y por supuesto, cuando va en su ruta de Puebla a Huxtláhuaca.
17: Así es correcto, ahí estamos chambeando.
0: Oye, mi hermano, una pregunta. ¿Es usted ya papá?
17: Sí, claro que sí.
0: ¿Cuántos chamacones?
17: Uno nada más.
0: Uno nada más será el heredero, el trailerito. ¿Cómo se llama?
17: Gabriel.
0: Saludos a Gabriel Junior.
17: Exactamente.
0: Oye, mi amigo, pues entonces, en esta tarde.
16: Pensé que me hablaban.
0: ¿Usted apasionado al fútbol?
17: Defensa central en mis mejores años.
0: ¡Vámonos! Oye, ¿y cuál es su apodo?
17: El trailero alegre.
0: No, pero en el fútbol.
17: Ah, ya, Zinedine Zidane.
0: Zinedine Zidane, ya tenemos la presencia desde Francia a Zinedine Zidane, que va a posicionarse detrás del balón para que en este momento y a la cuenta de tres, en este estadio, el estadio de Unillantas de Oaxaca, hagamos el grito del 3-2-1 y adelante con el tiro. ¡Ay, Dios! No, sí, no cabe duda que él era defensa, porque la sacó de la portería. No, ¿cómo, mi hermano? A ver, ahí se fue un poquitito a la derecha. Ahora lo tiras a la izquierda a ver si ya cae al centro. Y dice una, que conste, es el segundo y último tiro. Y díselos. Y narrando las acciones desde este partido, en el encuentro donde el defensa Zinedine Zidane. Ah, es que, no, pero ahí está mal porque Zinedine no era defensa.
17: Sí.
0: Vámonos entonces con el tiro. Y dice, ¡ay! ¡Poste! ¡Donde las arañas hacen su nido! ¿Fue o no fue? ¿Fue producción? No fue. ¡Producción! ¿Le echamos otra oportunidad? Ah, 2-3. 2-3 nos dicen por acá. Así es que nuevamente acomodamos el baloncito y ya es la última. Por favor, ya tuvo dos oportunidades. Ya tuvo dos ocasiones en la cual midió el arco. Así es que en esa tercera, acomodando a la izquierda y nos dice, una, dos y tres. Y vaya que sí, sí está muy chueca esa pata. Está muy descompuesta. A ver si le recomiendan un buen ortopedista a nuestro amigo el trailero alegre, porque en ninguna de las tres oportunidades, y eso que nuestro portero estrella andaba por otros lugares, no hubo portero en la portería. Desgraciadamente no se lleva el premio mayor, pero le vamos a dar un premio de consolación, ¿cómo de que no? Es el Día del Padre y por ello nosotros tenemos regalos para papás. 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Nos vamos con el siguiente, papá. Y acá tenemos a un participante más. Tiene sangre futbolera. Tiene sangre mixteca que corre por sus venas. ¿Y cuál es su nombre, mi hermano?
18: Me llamo Vivian.
0: Oiga, mi querido amigo, Vivian, alias el qué.
18: Bicho.
0: El bicho.
18: El bicho, el bicho.
0: Ajá, el bicho como el de Portugal, el 07. Vamos a ver, ¿cuál es su posición favorita en el fútbol?
18: Pues medio.
0: Medio. Vamos a ver si el bicho en esta primera oportunidad logra meter en la portería de el papá goleador esta oportunidad. Y dice una, y dice dos, y dice tres. ¡Ay, ay, ay! A ver, así se hace. A la primera y metiendo, y como dice, ¡gol! ¿De quién, perdón?
18: ¡El Cruz Azul!
0: ¡Doble premio! No, no, no, sí. Felicidades a los de Cruz Azul. Tienen el campeonato. Felicidades al equipo mexicano porque avanza a la siguiente ronda. Y felicidades a el bicho porque ya metió su gol y tiene premio de la mejor 105.3, la playera oficial del papá goleador. Híjoles, yo quiero una. Mi buen trailero alegre se la perdió. ¿Quiere una segunda oportunidad? Va, va. Pero antes aguántenos tantito porque viene otro papá. Véngase usted para acá, mi hermano, lo saludo con mucho gusto. ¿Cuál es su nombre?
19: Javier Chávez.
0: Javier, ¿a usted cómo le gusta que le digan en el deporte del fútbol? ¿Un apodo?
19: No.
0: El Javi.
19: Ajá.
0: Javier, el Javi. El Javi que en esta tarde va a echar su primer tiro. Y vámonos rápidamente a acomodar el balón, izquierda o derecha. Fecha, entonces le acomodamos el baloncito por este lado. Mi querido Javi dice una y dice dos desde las acciones de esta cancha de Unillantas de Oaxaca, aquí en Oaxaca de León. Estamos a punto de iniciar y el árbitro marca el pito. ¡Échale! ¡Tira y algo! ¡Gol, gol, gol, gol, gol, gol, gol, gol, gol! A la primera, mi trailero loco, por favorcito, a ver si se me va poniendo al tiro mi trailero, que nomás no pudo anotar a la primera. El buen Javi acaba de meter su gol y tiene premio de la mejor FM. Mis queridísimos amigos, los invitamos a que ustedes vengan, se acerquen con nosotros, el equipo tirador de la mejor 105.3, en coordinación con Unillantas de Oaxaca, en esta promoción de El Papá Goleador de la Mejor FM. ¡Vamos a la pausa!
16: Vamos a la pausa y regresamos. Ya son las 12 del día con 31 minutos. Recuerden, todos pueden acudir, todos pueden estar presentes, todos pueden marcar su gol en el papá goleador, la promoción de la mejor FM. Regresamos, son las 12:31.
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16: Nos enseñaste con el ejemplo el amor a Dios, la entrega por los demás y encontrar en la sencillez la mejor manera de amar. Se participa el sensible fallecimiento de la profesora Lilia Teresa López Reyes, acaecido este 17 de junio a la edad de 73 años. La misa de cuerpo presente es hoy viernes a las 4 de la tarde en la iglesia de Santa Cruz. Posteriormente se despide en el Panteón Jardines del Recuerdo. Con profunda pena, hijos, nietos, hermanos y demás familiares le participan. Descanse en paz la profesora Lilia Teresa López Reyes.

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3: Pocos aficionados han logrado robarse el corazón del mundo como el brasileño Clovis Fernández, también conocido como Gaúcho de Copa. En 2014, Clovis apoyó a la canariña desde las gradas portando una réplica de la Copa del Mundo. Fue así que alcanzó la fama internacional en uno de sus momentos más difíciles, la goleada que Alemania le propinó a la selección verde-amarela. Imágenes de un desconsuelo. Clovis abrazando el trofeo. Le dieron la vuelta al mundo. Con una sonrisa, Clovis decidió regalar su preciada copa a una aficionada alemana que se encontraba junto a él. El gaucho de la copa falleció en 2015, pero la afición de todo el mundo aún lo recuerda. Yo soy David Feitelson. ¡Vamos, México!
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4: Son las 12:35.
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1: Ya estamos de regreso, son las 12 del día con 36 minutos. Muchas personas pendientes de esta transmisión. Algunos no pudieron acudir, como nuestro amigo Disturbio está en Los Ángeles, California, pero no se está perdiendo la transmisión. Juan Carlos Campuzano está ya en Unillantas de Oaxaca. Todos pueden acudir. Y vámonos contigo, mi estimado Juanca.
2: Así es, mi querido Gabo. Nosotros continuamos con las acciones de esta dinámica del papá goleador a través de la mejor 105.3 de FM. Se escucha el ánimo, se escucha la algarabía, se escucha la ola. 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Ya nuestros amigos que nos van saludando a través de el auto estéreo, aquí nuestros amigos taxistas, por cierto, saludamos también a nuestros amigos del Carmen. Hace ratito estaba participando el papá, que le demostró al trailero alegre cómo se hace, cómo se tira, cómo se golea. Oye, es que hace ratito en la transmisión.

0: canción justamente cuando ya estábamos en el corte comercial. Hasta de taquito estaba goleando el buen trailero alegre, pero no, hombre, pues ya no le contó, ya no le valió. Pero si usted quiere venir con nosotros a participar, puede hacerlo. Recuerda, estamos buscando papás que participen con nosotros en esta dinámica del papá goleador. Estamos justo en la fiebre futbolera, estamos justo en lo que es esta emoción de la máxima justa deportiva en el mundo, y sus amigos de La Mejor, de esta forma estamos invitando a los papás para que se acerquen. Ya nuestros amigos automovilistas se están estacionando para poder pasar y poder hacer su tiro de demostración, hacer su tiro en esta cancha de Unillantas de Oaxaca, en la cual en un ratitito más estaremos justamente jugando con los papás participantes. 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Papás que vienen ahí en el automóvil, bájate del carro y vente a echar el tiro para tener el premio que te puede hacer acreedor a una playera, a un balón, a excelentes premios de La Mejor 105.3. Así es que los estamos invitando, amigos, para que ustedes se acerquen, dejen por ahí estacionado el carro, dejen estacionada la unidad, dejen estacionado ahí el tráiler, como nuestro amigo que justamente nos platicaba que viene desde la ciudad de Puebla desde muy tempranito y va viajando hacia Juxtlahuaca. Les mandamos siempre el saludo muy especial a todos nuestros amigos conductores. Nosotros ya en esta cancha virtual, aquí la cancha de Unillantas de Oaxaca, está listo el arco, está lista los balones para que usted en este momento participe con nosotros. Recuerden, esta activación que durará hasta la 1 de la tarde, hay unos minutos más para que usted venga, como ya lo están haciendo nuestros amigos que se vienen estacionando, vienen a comprar sus llantas, vienen por la alineación, por el balanceo, pero también vienen a ganar. Así es que papás, los invitamos para que ustedes se acerquen con nosotros. 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No necesitas comprar para participar con nosotros. Solamente con que te guste la pasión del fútbol, solamente con que tú tengas la oportunidad y quieras poder participar con nosotros, poder tirar este tiro de penalti ya sin portero. No hay portero, el portero se ha ido, no sé a dónde anda el portero. Aquí la portería está libre, así es que tú tienes esta oportunidad de poder anotar en esta portería de Unillantas de Oaxaca, en este campo donde, por cierto, estamos ubicados en la avenida 100, en la avenida 5 de febrero número 110 de la colonia Antonio de León. 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Nos vamos a ir a la pausa comercial, pero regresamos con más emoción a través de la 105.3 en esta fiebre futbolera y el papá goleador de La Mejor.
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3: Son las 12:43.
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7: Son las 12:47.
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6: Estamos en la recta final. Adelante, Juan Carlos Campuzano, con todo.
9: Así es, mi hermano. Estamos ya en la recta final de este espacio, donde estamos en el papá goleador de la mejor FM. ¡Oe, oe, oe, oe! ¡Oe, oe! Oigan, papás, en esta ocasión la invitación es para que ustedes vengan en familia, solitos, como ustedes gusten. Recuerden, estamos ya en este último bloque donde vamos a tener una mini cascarita. 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Y vamos a invitar en este momento la porra. Se está poniendo brava por ese lado, porque se acercan dos participantes, dos concursantes que en esta ocasión, digamos que va a ser el equipo de el Real Madrid contra el Barça, o el Barcelona. El Barcelona y el Real Madrid. En este momento, el árbitro da el silbatazo inicial y, señoras y señores, empezamos con este encuentro, en el cual están ya empezándose a ver las primeras acciones de este encuentro. Quiere hacer un candadito, quiere hacer una pasadita por acá. Está yéndose a la banda, está tratando de hacer una gambeta. ¡Ay, ay, ay, de taquito! ¡Le falla! ¡Le falla! ¡No se escucha la porra para el Barca! ¡No se escucha la porra para el Real Madrid! ¡Cuidado, que gol! ¡En un descuido! Toño se ha ido hacia el fondo y irán con un gol marcado esta primera diferencia. Vámonos por acá con las acciones de este segundo tiempo. Por acá ya viene Toño tratando de hacer una gambeta y cuidado, porque tiran al árbitro. ¡Por acá el gol! ¡Gol! Esto se está empatando 1-1. Inician ya las actividades para ver si un desempate. ¡Ajá! ¡Te la han robado, mi buen Fercho! ¡Te la han quitado! Están tratando de meterse hasta el área chica por acá, por este lado. Nuevamente el balón regresa después de un tiro de esquina que ¡ajá! ¡Ajá! ¡Metiendo el gol! ¡Gol! ¡Ah! Fue fuera de lugar, dicen. Pues es que aquí me están tapando. Aquí me están tapando. Nuevamente las acciones empiezan nuevamente por parte de Antonio, que no se deja manipular. Que está metiendo el pie. Está metiendo este tijerazo que no dio. Quedó por fuera del partido, del campo. Señoras y señores, Suba también empieza. Estamos a un minuto de que esto culmine. Y esto está 1-1. Parejo los marcadores. ¡Ajá! Que quiso hacer el taconazo y nomás no le salió. ¡Ay, ay, ay! ¡Gol! 2-1. Estamos ya en la parte final de esta cascarita entre el Barca y el Real Madrid, que sin duda alguna Antonio tiene más para el área. ¡Ajá! Donde las arañas hacen su nido en esa tarde, ha espiado en este marco de la portería contraria. No pudo poder hacer esta marcación. Y cuidado, porque estamos viendo las acciones. Quiere meter el pie. Aguas con las faltas. Aguas, porque ¡ajá! Ya se dice. ¡Ay, ay, ay! ¡Ay, ay, ay, Toñito! Te la quitaron y esto se ha empatado aún. 2-2. Ha empatado el partido, nada para nadie, señoras y señores. De esta forma estamos terminando, y como buenos participantes se dan la mano estos muchachones a través de la 105.3 de FM. Señoras y señores, nosotros nos estamos despidiendo. Gracias por habernos acompañado a través de la 105.3 de FM y, por supuesto, a través de nuestras redes sociales en La Mejor Guajuapan. 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Sus amigos de la 105.3 de FM, les decimos ¡hasta la próxima! ¡Adiós! ¡Bye!
6: Gracias, Juan Carlos Campuzano, y a todo el equipo del Promotion Team de La Mejor FM. Nos despedimos de esta promoción. Viene Dali Martínez, yo soy Gabo Espinosa Rojas. Adiós, bye.
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7: 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Son las 12:56.
6: Nos enseñaste con el ejemplo el amor a Dios, la entrega por los demás y encontrar en la sencillez la mejor manera de amar. Se participa el sensible fallecimiento de la profesora Lilia Teresa López Reyes, acaecido el 17 de junio a la edad de 73 años. La misa de cuerpo presente es hoy viernes a las 4 de la tarde en la iglesia de Santa Cruz. Posteriormente se despide en el Panteón Jardines del Recuerdo. Con profunda pena, hijos, nietos, hermanos y demás familiares le participan. Descansen en paz la profesora Lilia Teresa López Reyes.
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0: actor Ángel Ojeda Reyes.
1: Se fue dejándonos la nobleza de su alma y la bondad de su corazón. Que sea tu voluntad y que descanse eternamente en nuestro reino celestial. La familia Cruz Ramírez participa en el sensible fallecimiento del señor Víctor Alejandro Cruz Ramírez, acaecido hoy viernes a la edad de 54 años. Su cuerpo llega a esta ciudad a las 17 horas y será velado en Mariscos Víctores, sucursal Santa María, Xochixtlapilco. Descanse en paz el señor Víctor Alejandro Cruz Ramírez, propietario de Mariscos Víctores de sucursal Santa María.
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7: Canadá será anfitrión por primera vez en su historia. El país organizó una Copa Mundial Femenina en 2015 con gran éxito y así demostró su capacidad como país sede. Dos veces ha clasificado para la Copa Mundial a lo largo de su historia. En México 86 y Qatar 2022. ¡Vamos México! 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
4: Hola, ¿qué tal? Les saluda Víctor Santos y a continuación le damos a conocer en este Contacto Express información de carácter estatal. Personal del Hospital General Dr. Aurelio Valdivieso se declaró ayer en estado de contingencia ante lo que consideraron supercrisis por falta de insumos y material en diferentes áreas de servicio. En información de carácter nacional, un grupo de 88 reos considerados peligrosos fueron trasladados de distintos penales del país hacia el Centro Federal de Reinserción Social número 15 de Villa Comaltitlán, Chiapas, informaron fuentes de seguridad. En información de carácter internacional, Irán mantiene consultas para mantener negociaciones con Estados Unidos sobre asuntos nucleares en otro momento, anunció el portavoz del Ministerio de Exteriores de Irán. Más temprano, este viernes, el Departamento Federal de Asuntos Exteriores de Suiza dio por aplazadas las negociaciones entre Estados Unidos e Irán.
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4: Y la frase de hoy, la frase del día es de el presidente Luis de León Martínez Sánchez, el presidente municipal, al confiar en la fiscalía y el gobernador de Oaxaca para esclarecer el asesinato del edil de San Miguel Amatitlán.
5: Estoy triste, indignado, con mucho coraje por lo que está pasando en el país. Yo espero que se haga justicia, que se esclarezcan los hechos y mi confianza con el gobernador para que nos ayude a esclarecer esto.
4: Hasta aquí con la información, los invitamos a que sigan en la programación de La Mejor 105.3 de FM. Los saludó Víctor Santos.
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1: Hola, ¿cómo está usted que escucha La Mejor 105.3 de FM en este viernes 19 de junio 2026? Anteriormente te acompañó mi compañero Gabriel Espinosa Rojas, el Brody, y ahora te acompaño yo, soy Dalia Martínez. Para mí es un placer acompañarte todos los días y estar contigo aquí en constante contacto a través de las redes, a través de nuestra línea WhatsApp 953-109-9143 y compartir con todos ustedes la buena música, la alegría, las promociones como la que acabas de escuchar del Papá Goleador a través de esta frecuencia donde te estuvo acompañando hace un momento también en esta promoción mi compañero Juan Carlos Campuzano y todo el equipo de La Mejor 105.3, el staff que estuvo por ahí también en Unillantas de Oaxaca, a quienes también mandamos un saludo bastante grande y muy especial a todos los que participaron. ¡Wow! Se la rifaron, ¿eh? Por ahí los estuve escuchando y también viví la emoción con ustedes del Papá Goleador, la promoción de La Mejor 105.3 para celebrarles en este mes maravilloso a todos los papás. Cordialmente les mandamos muchos saludos. Yo les mando muchos besitos cachichurris con el permiso de sus esposas. Y espero que estos días, que este mes donde celebramos a papi, pues la pasen muy bonito, que si tienen la oportunidad de tener a su papito, pues lo quieran mucho, lo consientan bastante. Y por supuesto, no sé, le inviten una salida al cine. ¿Qué les parece? 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Así de fácil es ganar con La Mejor 105.3 de FM. Yo soy la princesita, te presento a continuación este tema de Jessy Uribe y Anderson Raura, se llama No es mi culpa, aquí nomás, en La Mejor. 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

0: Es la 1:15.
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2: Nos enseñaste con el ejemplo, el amor a Dios, la entrega por los demás y encontrar en la sencillez la mejor manera de amar. Se participa el sensible fallecimiento de la profesora Lilia Teresa López Reyes, acaecido el 17 de junio a la edad de 73 años. 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Posteriormente, se despide en el Panteón Jardines del Recuerdo. Con profunda pena,

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4: En 1970, Pelé fue la gran figura brasileña que conquistó el Mundial en México. En 1986, nuestro país volvió a ser sede y Diego Armando Maradona fue el astro que marcó la justa. En 2026, los mexicanos volvemos a jugar de locales y nos convertiremos en el primer país que organiza por tercera vez una copa. ¿Quién será el jugador estrella? Con tres sedes, Ciudad de México, Guadalajara y Monterrey, estamos más que listos para albergar 11 partidos, incluyendo la inauguración en junio del 2026. Yo soy Memo Schutz. ¡Vamos México! 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
7: Su vida no se ha extinguido, se ha cambiado por otra mejor. Después de un tiempo, volveremos a verlo en el cielo. La mejor 105.3 de FM se une a la pena que embarga a la familia Cruz Ramírez por el sensible fallecimiento del señor Víctor Alejandro Cruz Ramírez, propietario de Mariscos Víctores, sucursal Santa María Xochitlapilco, esperando encuentren pronta resignación. Descanse en paz el señor Víctor Alejandro Cruz Ramírez, propietario de Mariscos Víctores de San Sucursal Santa María.
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2: Se fue dejándonos la nobleza de su alma y la bondad de su corazón. Que sea tu voluntad y que descanse eternamente en nuestro reino celestial. La familia Cruz Ramírez participa del sensible fallecimiento del señor Víctor Alejandro Cruz Ramírez, acaecido hoy viernes a la edad de 54 años. Su cuerpo se velará a partir de las 6 de la tarde en Mariscos Víctores, sucursal Santa María, Xochixtlapilco. Descanse en paz el señor Víctor Alejandro Cruz Ramírez, propietario de Mariscos Víctores, de sucursal Santa María. ¿Buscas el lugar perfecto para compartir momentos especiales? 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
2: Nos enseñaste con el ejemplo el amor a Dios, la entrega por los demás y encontrar en la sencillez la mejor manera de amar. Se participa el sensible fallecimiento de la profesora Lilia Teresa López Reyes, acaecido el 17 de junio a la edad de 73 años. La misa de cuerpo presente es hoy viernes a las 4 de la tarde en la iglesia de Santa Cruz. Posteriormente, se despide en el panteón Jardines del Recuerdo, con profunda pena, sus hijos, nietos, hermanos y demás familiares. Descanse en paz la profesora Lilia Teresa López Reyes.
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0: Es la 1:40.
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6: Se fue dejándonos la nobleza de su alma y la bondad de su corazón. Que sea tu voluntad y que descanse eternamente en nuestro reino celestial. La familia Cruz Ramírez participa el sensible fallecimiento del señor Víctor Alejandro Cruz Ramírez, acaecido hoy viernes a la edad de 54 años. Su cuerpo se velará a partir de las 6 de la tarde en Mariscos Víctores, sucursal Santa María, Xochixtlapilco. Descanse en paz, el señor Víctor Alejandro Cruz Ramírez, propietario de Mariscos Víctores, de sucursal Santa María.

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3: En los Juegos Olímpicos de 1948, los jugadores de la India jugaron sin zapatos contra Francia. Al final perdieron el juego con un marcador de 2-1, pero es justo decir que no necesitaron calzado deportivo para darle batalla a los franceses. Después de eso, la FIFA le dejó muy claro a la selección india que no se les permitiría jugar en el Mundial de 1950 si acudían descalzos. El equipo simplemente no asistió. Muchos han especulado sobre las causas reales, pero muchos creen que con esta negativa les cayó una maldición, pues desde ese entonces, India no volvió a calificar para el magno torneo. Yo soy Memo Schutz. ¡Vamos México! 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
2: Nos enseñaste con el ejemplo el amor a Dios, la entrega por los demás y encontrar en la sencillez la mejor manera de amar. Se participa el sensible fallecimiento de la profesora Lilia Teresa López Reyes, acaecido el 17 de junio a la edad de 73 años. La misa de cuerpo presente es hoy viernes a las 4 de la tarde en Iglesia de Santa Cruz. Posteriormente, se despide en el Panteón Jardines del Recuerdo, con profunda pena, hijos, nietos, hermanos y demás familiares. Descanse en paz, la profesora Lilia Teresa López Reyes.
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0: Martínez.
1: Son ya la 1:49 PM. Acabas de escuchar al rey de Vicente Fernández y Alejandro Fernández aquí nomás por la 105.3 de FM. Viene para ti el dato curioso. Atención, el dato curioso está bien curiosito el día de hoy, pero también está bastante amoroso, podremos decir. Y es que vas a decir, ¿por qué? Te voy a platicar aquí en el dato curioso de las curitas. O esas banditas adhesivas, ¿ves? Que luego cuando nos cortamos, ponte un curita, decimos, ¿no? Y ya lo arregla todo. O un curita para el corazón, un curita para el alma. Pues no tiene, no está muy lejano de esa lógica, ¿eh? Y es que fueron inventadas las curitas por amor. En 1920, Shirley Dixon tenía una esposa que se cortaba y se quemaba con frecuencia mientras cocinaba. Como las vendas comunes pues se caían fácilmente, él pegó una pequeña gasa en el centro de una cinta adhesiva para que pudiera pues colocársela sola. La idea funcionó tan bien que su empresa, ahora conocida como Johnson & Johnson, que la conocemos por supuesto, pues comenzó a fabricarlas en masa. Así, un invento que hoy se encuentra en casi todos los hogares, que seguramente está en tu botiquín o que en alguna ocasión lo has utilizado, pues nació simplemente de alguien que amaba a su esposa, que la cuidaba, ¿no? En los hogares nació desde esa necesidad, porque un esposo quería ayudar a su esposa. Entonces, pues qué bonito. Yo creo que tiene una historia bastante interesante. Las famosas curitas que le llamamos. Entonces, cuando utilices un curita, como le digo yo, pues acuérdate de esta historia que también tiene un trasfondo romántico. Por eso a veces hasta dibujan un corazón. Le ponen por ahí un curita. Aquí nomás el dato curioso. Vámonos con más música. Grupo Firme, y esto se llama Cabrón y Medio, y lo escuchas aquí nomás en la radio número 1, la mejor.

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3: Marcos Evangelista de Moraes Cafú, una leyenda del fútbol brasileño, tiene el récord de ser el jugador carioca con más apariciones en su selección, un total de 142, pero además tiene un récord difícil de superar. Es el único que ha logrado tres finales consecutivas, en 1994 como suplente, 1998 como titular y en 2002, en donde fue el capitán que llevó a Brasil a su quinta estrella. Cafú fue el sinónimo de constancia, disciplina, liderazgo y sentimiento. Cuando levantó la copa en el estadio Yokohama, gritó: Regina, yo te amo, dedicando ese momento a su esposa. Yo soy Carlos Aguilar El Zar, MBS Radio, donde late la pasión.
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7: Nos enseñaste con el ejemplo el amor a Dios, la entrega por los demás y encontrar en la sencillez la mejor manera de amar. Se participa el sensible fallecimiento de la profesora Lilia Teresa López Reyes, acaecido el 17 de junio a la edad de 73 años. La misa de cuerpo presente es hoy viernes a las 4 de la tarde en la iglesia de Santa Cruz. Posteriormente se despide en el panteón Jardines del Recuerdo, con profunda pena, hijos, nietos, hermanos y demás familiares. 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

0: Martínez.
1: Aquí no hace la mejor, las 2:03. Escuchaste Naturalita de Josie Cuen y Jorge Medina. Jorge Caledón también aquí en la mejor FM. Ya te dije que son las 2:03. Ya me tengo que despedir, ya me voy a despedir, pero con saludos como siempre. Nos marchamos con saluditos especiales aquí para toda la gente que está en sintonía de la mejor FM. Nuestro amigo Gregorio Lucero, ya en Bronx, New York, que anda ahí saludándonos a través de nuestra línea de WhatsApp. Muy contentos varios, ¿eh? Porque la selección mexicana sí ganó. No le atiné al pronóstico, pero yo decía, es que va a ganar. ¿Qué les dije en las tendencias de X cuando estábamos ahí en Libre Expresión? Los coreanos van a saber por qué los mexicanos comemos chile verde y del que pica. Entonces, sí que lo tienen que saber. Se puso muy emocionante. Un tema en el fútbol que se está viviendo con bastantes emociones. Muchas cosas también curiosas, atractivas, que están sucediendo alrededor de todo lo que es este evento tan grande, tan maravilloso de este año 2026. Una afición también que se siente pues por parte de tanto mexicanos como de otros lugares, nacionalidades también, que se sienten pues identificados con México y que aman a México, ¿no? Ahí el disturbio, que se acuerde de su apuesta nada más, porque estamos pues con la espera. ¡Ey! Le mandamos un besito cachichurris a mi amigo el disturbio, por allá nos escucha en Los Ángeles, California, que también él pues allá andaba por ahí haciendo sus apuestas a través de nuestra línea de WhatsApp. Y yo dije, sí, tuvo que ganar México. ¿Cómo no? 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Bueno, pues me tengo que despedir brevemente. Recuerden que continúo con ustedes a través de la mejor FM hasta las 4 de la tarde y después nos escuchamos. Ah, no es cierto. Hoy estoy con ustedes hasta las 5. Nos vamos de corrido, ya no regreso más tarde. Hoy no va a haber chismecito time. Aquí nomás en la mejor FM.

0: Son las 2:09.
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2: Su vida no se ha extinguido, se ha cambiado por otra mejor. Después de un tiempo, volveremos a verlo en el cielo. La mejor 105.3 de FM se une a la pena que embarga a la familia Cruz Ramírez por el sensible fallecimiento del señor Víctor Alejandro Cruz Ramírez, propietario de Mariscos Víctores, sucursal Santa María Xochitlapilco, esperando encuentren pronta resignación. Descanse en paz el señor Víctor Alejandro Cruz Ramírez, propietario de Mariscos Víctores, de sucursal Santa María.
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0: Se fue dejándonos la nobleza de su alma y la bondad de su corazón. Que sea tu voluntad y que descanse eternamente en nuestro reino celestial. La familia Cruz Ramírez participa el sensible fallecimiento del señor Víctor Alejandro Cruz Ramírez, acaecido hoy viernes a la edad de 54 años. Su cuerpo se velará a partir de las 6 de la tarde en Mariscos Víctores, sucursal Santa María, Xochixtlapilco. Descanse en paz el señor Víctor Alejandro Cruz Ramírez, propietario de Mariscos Víctores, de sucursal Santa María.
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1: Nos enseñaste con el ejemplo el amor a Dios, la entrega por los demás y encontrar en la sencillez la mejor manera de amar. Se participa el sensible fallecimiento de la profesora Lilia Teresa López Reyes, acaecido el 17 de junio a la edad de 73 años. 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Posteriormente, se despide en el Panteón Jardines del Recuerdo. Con profunda pena, hijos, nietos, hermanos y demás familiares. Descanse en paz la profesora Lilia Teresa López Reyes.
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8: Son las 2:27.
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0: tal? ¿Cómo les va? Bienvenidos a este espacio de Libre Expresión. Ya son las 2 de la tarde con 28 minutos. 2 de la tarde con 28 minutos. Estamos iniciando este espacio de información Libre Expresión. Y pues ya el equipo de noticias está pues dispuesto a recibir sus comentarios, sus participaciones esta tarde. No sé por qué en la cabina de La Mejor veo muy contenta a Dalí Martínez, ya casi poniendo algún son de lo que se vivió el día de ayer, Dalí, con este partido de México contra Corea del Sur, que ya ahorita platicamos del tema. Y esta tarde saludo con mucho gusto, como todas las tardes, a Brenda Villarreal. Brenda, ¿cómo estás? Excelente tarde.
1: Hola, ¿qué tal, Gerardo? Amigos del auditorio, muy buenas tardes. Gracias por sintonizarnos a través de la 105.3 FM. Así es, Gerardo, un cierre cardíaco el día de ayer por este mundial que se vivió allá en Guadalajara, este juego entre México y Corea del Sur, que ya en los últimos minutos todos queríamos que ya se acabara el partido. Un gol de México, sea como sea, pero se anotó por parte de la selección mexicana.
0: Me hiciste recordar a alguien, haya sido como haya sido.
1: Exactamente, pues sea como sea, hay un gol de la selección mexicana en este partido de Corea del Sur contra México, que también hay que ver el otro lado, Gerardo, porque previo a esta justa deportiva, a este juego del partido entre México y Corea, madres buscadoras se manifestaron y marcharon hacia el Zócalo de la ciudad de Guadalajara, Jalisco. Hay que ver también esta otra parte donde siguen pues buscando a sus familiares, a sus hijos, que en la mayoría pues son hombres que desaparecen allá en la ciudad de Guadalajara y que continúan algunas cifras.
0: Sí, fíjate, tiene diversas aristas el mundial. Por una parte, la derrama económica en diversos sectores de manera directa e indirecta. Dos, esta movilización, protestas que realizan madres buscadoras, colectivos como Ayotzinapa, los padres de los normalistas de Ayotzinapa, lo que se vive en la Ciudad de México y en las entidades donde tiene presencia la Coordinadora Nacional de Trabajadores de Educación, la CENTE, pero también, por otra parte, la algarabía. Fíjate, y yo decía, como que no está empapado el país ya fuera de estas protestas que las dejamos allí, que son muy válidas.
1: Prenda sí, cada que quien. Es bueno celebrar, sí, ¿no? Porque el fútbol une a sí, los mexicanos, une a varios países, pero tampoco olvidar este tema que sigue ahí, que sí, sigue latente por parte del gobierno. Está el tema del magisterio, el tema de las madres buscadoras, el tema de los desaparecidos, de las escuelas normales, varios temas que se tienen que resolver.
0: Sí, y fíjate, desde platicaba con algunos amigos, Brenda, y decíamos, pareciera que el mundial o esta justa deportiva no está permeando en la sociedad, pero es todo lo contrario, es todo lo contrario. En el inicio de esta justa deportiva, en el primer partido de México contra Sudáfrica el pasado jueves, pues prácticamente casa llena en distintos puntos, las calles semivacías, se paralizó el tema comercial, diversas actividades. Y ayer, fíjate, un récord lo que está marcando el gobierno de la Ciudad de México tras el triunfo de pues la selección 1-0. Como tú dices, haya gustado o no, el hecho es de que ganó y prácticamente concentró a miles de personas por encima de partidos políticos, por encima de diferencias, por encima de todo, y eso es aplaudible, Brenda.
1: Que es bueno para el comercio la llegada de todos estos turistas, tanto en la Ciudad de México, tanto en Guadalajara y Monterrey, pero también, fíjate, Gerardo, platicando con una persona ya de Guadalajara, un comerciante que siempre vende en esta zona centro, me mencionaba que lamentablemente a él no lo iban a dejar vender, que todos los comercios ambulantes los retiraron para otra zona. Entonces es una pérdida también para ellos en estos casos que se hace el mundial para eso, para que se reactive la economía de México, se reactive la economía del país, y es lamentable que algunas acciones como estas, como retirar los ambulantes que ya tienen años vendiendo en ese centro histórico de Guadalajara, pues sean retirados para otra parte y se dé y se dé paso a grandes empresas donde pueden comercializar algunos de sus productos.
0: Sí, sobre todo, y esa es la otra realidad, ¿eh?, de esta justa deportiva. Las marcas, ponen las marcas que tú quieras, los patrocinadores pues prácticamente condicionan, a ver si apoyo, pero bajo estas condiciones, y condicionan no solamente a los gobiernos,

0: la agenda político, en la agenda social, pues esté generando esta pausa, no del todo, pero sí, pues de cierta forma algunas acciones opacadas por esta justa deportiva, y ya después de esta justa deportiva se vendrá pues nuevamente el tema de pues nuevamente la normalidad. Esperemos que dentro de ellos pues también se atiendan diversas demandas que tienen organizaciones, colectivos y demás, con el único objetivo de pues evitar más protestas, porque al final quien pierde es el pueblo, quien va a salir a trabajar y hay un bloqueo, pues simple y sencillamente no llega a tiempo a su trabajo o a sus actividades, a una cita médica, en fin. Y justo hablando de marchas, protestas, manifestaciones, Brenda, ya hoy por la mañana hemos dado cuenta acerca del resolutivo que se tuvo en esta Asamblea Nacional Representativa de la CENTE, donde pues señalaron, continúan, advirtieron los integrantes, los líderes de la CENTE, que pese a lo que se señale desde Palacio Nacional, ellos van a continuar con sus protestas en la Ciudad de México y en las entidades donde tienen presencia. La huelga nacional no da un repliegue táctico hasta este momento. Hay que esperar y seguir qué ocurre en este fin de semana, que puede quizás generar un pues generar diversa información en la Asamblea Nacional Representativa, pero hasta esta última que finalizó hoy por la en los primeros minutos de hoy viernes dijeron no. Continúa, no hay repliegue táctico, no hay pausas, no hay tregua con el gobierno federal. La CENTE sigue exigiendo la atención a sus demandas centrales, como son lo que es la abrogación de la reforma educativa, la abrogación de la ley del ISSSTE, y hoy justamente en el marco del 10º aniversario del enfrentamiento de Nochistlán ocurrido un 19 de junio, pero de 2016, la CENTE realizó protestas en la capital del país, marchó en la capital del país, en el caso de Oaxaca, los sectores de Chalcatongo, Jutzlahuaca y Tlaxiaco se concentraron, al menos con base a datos de los dirigentes de la CENTE, al menos el 80% de estos sectores se concentró en Tlaxiaco, en esta marcha que también estuvo respaldada por el Comité de Víctimas por Justicia y Verdad, el Movimiento de Unificación y Lucha Tiquimul y otras organizaciones adheridas a la coordinadora. Y eso fue en Tlaxiaco, pero en Nochistlán también partieron de el punto conocido como Los Azulejos sobre la pista para que esta marcha llegara frente al Palacio Municipal de Nochistlán. En esta marcha participaron los sectores de Huajuapan, Tamazulapan y Nochistlán, e insistimos, son datos que da el propio magisterio oaxaqueño, sus propios líderes, donde señalan el 80% de docentes tuvo que haber participado en estas marchas, en este meeting, y el resto tiene que estar en la Ciudad de México o bien en Oaxaca, pero en esta actividad la mixteca fue la participación más activa y tuvo representación de otras regiones, de otros sectores de la entidad. Vamos a escuchar parte de lo que mencionaron en esta marcha, en este meeting a 10 años de este enfrentamiento de Nochistlán, que dejó 8 personas muertas y más de 100 lesionados, quienes estuvieron pues en este meeting.
1: A través de la coordinadora contra la represión y por la justicia, saludamos combativamente a nuestras organizaciones hermanas, así también a los integrantes de esta combativa sección 22. A más de 10 años de esta masacre que ocurrió el 19 de junio del 2016, en el que los compañeros pobladores de este gran pueblo de Nochistlán respaldó a nuestros camaradas de la sección 22 en una lucha justa, en el que exigían la derogación de la reforma educativa, pero también las mejores condiciones para los niños y las niñas en la educación laica y gratuita. Recordaremos a nuestros camaradas que refrendaron su vida, donde participaron amas de casa, campesinos, maestros y todos aquellos que estaban a favor de la exigencia de los derechos fundamentales de la educación de los niños de Oaxaca. Es por ello que nos hacemos presente en este aniversario para dar total respaldo a la sección 22, pero sobre todo al Comité de Víctimas 19 de junio de noche.

0: Tepoztlán. Y desde este espacio queremos exigir al gobierno de México la puntual y concreta respuesta a nuestros camaradas de la sección 22 en las demandas justas en la abrogación de la ley del 2007, pero también que haya mejores pensiones justas, porque se supone que en la cuarta transformación se defiende a los derechos de los niños y de las niñas de nuestro país. Desde aquí alzamos la voz para exigir justicia a nuestros camaradas caídos de Tenochtitlán, justicia para aquellos que refrendaron su vida en apoyo a la educación, justicia para los familiares que aún están en luto por perder sus seres queridos.
1: Pues parte de lo que manifestaron el día de hoy los integrantes de la Coordinadora por la Represión, los integrantes del Comité de Víctimas por Justicia y Verdad, en 19 de junio, además de la sección 22, en estas acciones que realizan en conjunto derivado de este décimo aniversario que de lo que se vivió el 19 de junio de 2016 en Asunción Ochitlán, este enfrentamiento que tuvo que ver justo con el reclamo de la sección 22 y de otras organizaciones contra el gobierno del entonces presidente Enrique Peña Nieto, derivado de esta reforma educativa, y ante ello, pues a 10 años de distancia, siguen las exigencias de justicia a favor de las familias de las víctimas y de los lesionados. Es momento de ir a nuestra primera pausa comercial. Recuerde, estamos esperando sus participaciones, sus comentarios al 953-137-4318, 2 de la tarde ya con 41 minutos.

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3: Las mascotas del Mundial forman parte importante de la fiesta. Hay algunas memorables como Naranjito de España 1982, el León Willy de Inglaterra 1966, Striker, el poderoso perro de Estados Unidos en 1994. ¿Cómo olvidar a Piqué, el chile jalapeño de México 1986, o a Juanito, un pequeño niño que también fue mascota en nuestro país, pero en 1970? Esta vez en México, Estados Unidos y Canadá no han revelado quién acompañará a los jugadores, aunque hay rumores de que es un animal que combina el color de las tres naciones. Falta poco para saberlo. Yo soy Carlos Aguilar Elzar. ¡Vamos, México! 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

0: son las 2:00 p.m. ya con 44 minutos. Estamos de regreso en Libre Expresión. Estamos esperando sus comentarios, sus participaciones. Y esta tarde me da mucho gusto conversar con el licenciado Mauricio Echare. Él es jefe de comunicación de la Universidad del Valle de Puebla, pero también con el licenciado Gabriel Pérez, quien es el coordinador de negocios y también ciencias sociales de la Universidad del Valle de Puebla. Un gusto saludarles, licenciado Mauricio, licenciado Gabriel, coméntenos acerca de las acciones, de las actividades que ya está realizando la Universidad del Valle de Puebla para quienes están a punto de egresar del nivel medio superior.
1: Hola, ¿qué tal? Muy buenas tardes, un gusto estar con todos ustedes y con el auditorio de la mejor Guajuapan. Y sí, justamente me acompaña el licenciado Gabriel Flores Pérez, que él es coordinador de el área de negocios, hospitalidad y ciencias sociales, y pues vamos a platicar para todos aquellos que estén buscando inscribirse a una universidad, pues que conozcan las licenciaturas que pertenecen a esta área, y por ello me acompaña el coordinador. Adelante, licenciado.
2: Hola, muy buenas tardes a ti y a todo tu auditorio, el que nos escucha en Guajuapan. Informarte que en la Universidad del Valle de Puebla, Campus Tehuacán, tenemos las licenciaturas de negocios, mercadotecnia y publicidad, licenciatura en Derecho, Administración de Empresas, Administración y Gestión Turística y la licenciatura en Gastronomía. Es importante mencionarle a todos los jóvenes que nos escuchan que la universidad es una universidad dinámica en la que cortamos con viajes académicos nacionales e internacionales. Contamos con laboratorios especializados de todas las licenciaturas que ofertamos en la Coordinación de Negocios y Hospitalidad. Y todas nuestras clases son 100% prácticas, y no solamente en los laboratorios, sino también dentro de los salones. Y bueno, que realizamos prácticas profesionales dentro y fuera del país. Tenemos una amplia red de universidades y de empresas con las que podemos hacer este intercambio de prácticas profesionales y de internacionalización, no solamente en estadías cortas, sino también estadías un poco más prolongadas, porque tenemos más de 1,000 convenios en la universidad para que los alumnos puedan hacer su trámite y salir pagando la mensualidad como si fuera un alumno o como si vinieran a clases a Tehuacán.
0: Claro, y en ese sentido, esto que usted comenta, licenciado Gabriel, esto que tanto también es un plus para quienes deseen ingresar a la Universidad del Valle de Puebla, pero también para fortalecer este nivel académico de los estudiantes.
2: El plus que nosotros tenemos es que cuando los alumnos quieren hacer algún viaje de internacionalización, los alumnos pagan su colegiatura como si estuvieran estudiando aquí en la universidad. La universidad se encarga de hacer todos los trámites académicos para que ellos puedan ir a otro país. Tenemos una amplia red de instituciones, no solamente en América, sino también con España, con Italia, con Francia, en las que podemos hacer intercambios de 6 meses y los alumnos únicamente pagan la colegiatura aquí en la universidad. Eso obviamente les abre el panorama, les da otras competencias a desarrollar. Y es importante mencionar que todos nuestros alumnos pues salen con un nivel de inglés, tienen manejo tecnológico a través del Excel, y bueno, tenemos certificaciones de especialidad en cada una de las licenciaturas con las que contamos en UVP.
0: Claro, y sobre todo esto sin duda es importante porque tienen a la par otra oportunidad. En ese sentido, licenciado Mauricio, coméntenos, quienes tengan, nos están escuchando y quieran ser parte de UVP, los estudiantes que están egresando, están a punto de egresar del nivel medio superior, ¿dónde tienen que contactarse? En redes sociales, números telefónicos y también los beneficios de la UVP.
1: Claro que sí. Para poder contactarse con nosotros es bastante sencillo, pueden mandarnos un mensaje de WhatsApp al 2225052933. Les repito, 2225052933, que a lo mejor están interesados en alguna de las licenciaturas, como dijo el licenciado Gabriel, que es Administración de Empresas, Administración y Gestión Turística, Mercadotecnia, Negocios Internacionales, Derecho o Gastronomía, o alguna de las demás áreas que tenemos. En total son 21 licenciaturas. Nosotros tenemos también los días sábados clases muestra de las diferentes licenciaturas. Pueden seguir también en nuestras redes sociales, en Instagram, y en Facebook nos encuentran como UEP Campus Tehuacán. Ahí pueden estar al pendiente de toda la información que nosotros vamos compartiendo, el poder inscribirse a estas clases muestra y conocer un poquito de cómo es una clase de nivel universitario y que se vayan enamorando de cada una de las licenciaturas. Entonces, ahorita ya estamos en periodo de inscripciones, ya pueden venir, solicitar el poder inscribirse, hacer una prueba diagnóstica y con eso pues ya ser parte de la Universidad del Valle de Puebla y aprovechar todos los beneficios, que pregunten por las promociones que nosotros tenemos. Entonces todo eso es lo que nosotros brindamos aquí en la universidad. De igual forma, la parte de las becas, pues pueden acercarse y checar qué beneficios tienen para poder estudiar aquí en la universidad.
0: Claro, y finalmente, licenciado Mauricio, licenciado Gabriel, preguntarles, todo esto, los alumnos tienen que estar de manera presencial, hay clases virtuales, clases sabatinas, ¿cómo oferta la UEP el tema educativo?
1: Okay, en este sentido, pues las clases son de manera presencial, en sistema escolarizado, en cualquiera de estas licenciaturas, pues, obviamente vienen aquí al plantel, aquí toman todas las clases. Cuando lo que mencionaba el licenciado Gabriel, hay ocasiones en esta parte de internacionalización que manejamos mucho, tenemos clases espejo, entonces este tipo de clases son con universidades de otros países y pues vamos compartiendo el conocimiento entre instituciones. Entonces se tienen todos esos beneficios, pero las clases son totalmente presenciales. Aquí se les comenta cómo sería la parte del horario, cuándo se tienen que presentar, las actividades que van a estar realizando. Entonces les invitamos a que se acerquen, a que nos manden un mensaje por WhatsApp o que vengan a conocer aquí al plantel Tehuacán en Carretera Federal Tehuacán San Marcos número 6900. Nos ubican fácilmente porque somos unos edificios en forma de pirámide, entonces ahí van a poder conocer todos los laboratorios. Si quieren platicar con el licenciado Gabriel, lo pueden hacer y él les va a dar un poquito más de comentarios acerca de cada una de las licenciaturas y cómo pueden ser parte de todas las actividades y de la Universidad del Valle de Puebla.
0: Queda esta información y queda esta oferta educativa para todos los chavos que están a punto de egresar del nivel medio superior a la Universidad del Valle de Puebla, Campus Tehuacán. Gracias, licenciado Mauricio Echare, jefe de comunicación. Gracias, licenciado Gabriel Pérez, coordinador de negocios. Seguimos en comunicación. Excelente tarde.
1: Excelente tarde. Hasta luego.
0: Hasta luego. Hasta luego. Son ya las 2 de la tarde con 52 minutos. Es momento de ir a una nueva pausa comercial. Volvemos con más información.

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1: Se fue dejándonos la nobleza de su alma y la bondad de su corazón. Que sea tu voluntad y que descanse eternamente en nuestro reino celestial. La familia Cruz Ramírez participa del sensible fallecimiento del señor Víctor Alejandro Cruz Ramírez, acaecido hoy viernes a la edad de 54 años. Su cuerpo se velará a partir de las 6 de la tarde en Mariscos Víctores, sucursal Santa María, Xochixtlapilco. Descanse en paz el señor Víctor Alejandro Cruz Ramírez, propietario de Mariscos Víctores de sucursal Santa María.

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2: Ya son las 2:56 PM, estamos de regreso en Libre Expresión. Mándenos sus mensajes a través del 953-137-4318. Y tenemos más mensajes, nos comentan por aquí. Buenas tardes a la Regiduría de Vialidad. ¿Por qué permiten que este sitio de taxis ponga su base en el área de ascenso y descenso? Pongan orden, ya no tenemos espacio para descargar el pasaje. Nos envía una imagen que vemos a través de Sistema Radiofónico Informativo. Otro mensaje que nos quedaron ayer también dice: mi opinión, hay que ser bien observadores porque estamos hablando de una persona lastimada. No olvidemos que ese mismo dirigente ha buscado ayuda en general en todos los medios, junto con su organización cuando tuvo un familiar en peligro de salud. No olvidemos que no podemos pedir apoyo cuando nos conviene y perjudicar cuando se sienten afectados teniendo responsabilidades. Buenas tardes. Es por el comentario que nos llegaba el día de ayer, donde nos manifestaba acerca de esta organización de taxis que tomaron el centro de justicia. Otro mensaje dice: se dice que a mediados de julio inicia la canícula y será de mucha sequía y calor, y Oaxaca será uno de los estados afectados. El comentario es por si van a poner el domo con los artistas de la feria. Otro mensaje dice: es un orgullo ver a Huajuapan recibiendo artistas de la magnitud de Los Ángeles Azules tras su éxito mundial en la FIFA 2026. Gracias al presidente Luis de León Martínez Sánchez por este gran avance para nuestra querida ciudad. Mal por el regidor Camarillo, que a todo se opone, seguro no va a ir a la feria. Otro mensaje: ¿cómo es posible que aumenten el presupuesto 2 millones más de pesos? Con esto serían 15 millones para este fin. El presidente municipal no tiene llenadera. Otro mensaje: felicidades al presidente Luis de León Martínez Sánchez y a los regidores por esta decisión, aunque sabemos que no todos apoyan, pero este cambio de lugar para Los Ángeles Azules y Siddhartha será un evento de primer nivel, traerá turismo y una economía mejor para Huajuapan. Otro mensaje: aplausos al presidente por traer a Huajuapan un evento de alto nivel. Está bien el lugar que eligieron para Siddhartha y Ángeles Azules, porque está más amplio, luego no alcanzamos para bailar. Otro mensaje: buenas tardes, el presidente de Huajuapan, le da tristeza y preocupación los asaltos y asesinatos en toda la república, pero de lo que pasa en su municipio, ahí no hace nada. Otro mensaje: sí le avisaron a Los Ángeles y a Siddhartha que estarán presentándose en la calle. Otro mensaje también: qué lástima que el gobierno esté derrochando el dinero de los guajuapeños. Solo hay un regidor, Enrique Camarillo, que se abstiene. Él sí no traiciona a los guajuapeños, 15 millones que se irán a la basura, como la incoherencia de las obras Patito, como el obelisco que no sirve para nada, el reloj y un puente que beneficia solo a uno, despierta Huajuapan. También otro mensaje que nos quedó el día de ayer: el reconocimiento para la comisión de la Expo Feria y al presidente Luis de León Martínez Sánchez por resguardar la comodidad y seguridad de los asistentes a estos dos conciertos. Pues parte de estos mensajes que nos quedaron el día de ayer.
3: Gracias por sus participaciones al 953-137-4318. Y pues, prácticamente son las 2:00 PM ya con 59 minutos. La invitación es para que nos sigan pues sintonizando a través de la 105.3 de FM, a través del Sistema Radiofónico Informativo Radio Huajuapan. Vamos a una pausa, volvemos con más información a Libre Expresión.
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4: Oh Dios eterno, en quien la misericordia es infinita y el tesoro de compasión inagotable, vuelve a nosotros tu mirada bondadosa y aumenta tu misericordia en nosotros, para que en momentos difíciles no nos desesperemos ni nos desalentemos, sino que, con gran confianza, nos sometamos a tu santa voluntad, que es el amor y la misericordia mismos. Amén.
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0: 3 de la tarde con 4 minutos, estamos de regreso en Libre Expresión y nos sobró un comentario también del día de ayer. Mi comentario es porque autorizan más dinero al monto de la feria. Qué bárbaro, es una gastadera. Cuando las calles del centro están para llorar, el agua de la lluvia nada más no descarga como se debe ser, tapados por muchos lados. Caramba, hay más cosas que arreglar como el agua. Señores, ya pónganse a trabajar y dejen de hacer gastos innecesarios. Ya basta de tantos abusos, señorita, hagan algo para que arreglen agua Juapan, no para sus bolsas. Ya hagan una calle, terminen y luego empiecen con otra. Este es el mensaje que nos sobró también el día de ayer.
1: Gracias por sus comentarios, sus participaciones en el 53-137-43-18. Ya son las 3 de la tarde con 5 minutos. Brenda, amigos del auditorio, hemos dado cuenta acerca de lo que ocurrió justo ya. Mañana se cumplen 8 días del asesinato del presidente municipal de San Miguel Amatitlán, y que esto se ha generado tendencia en redes sociales, pero también lo que se generó derivado de este conflicto político al interior del ayuntamiento de Acatlán de Osorio Puebla, pues trajo a relucir diversos temas que hubo declaraciones, hay declaraciones dentro de ellas de la presidenta municipal de Acatlán, Guadalupe Lucero Bárcenas, pero también reacciones por parte de Puebla en voz del gobernador Alejandro Armenta Mier. También en el caso de Oaxaca, ya el secretario de gobierno ayer señaló, reconoció que hay que reforzar, hay que tomar acciones para mejorar la seguridad en los tramos que conectan a Huajuapan con Puebla y Guerrero, pero principalmente haciendo énfasis en la carretera federal 190, tramo Huajuapan Acatlán Izúcar, así como en el tramo Huajuapan Mariscala y hacia comunidades del estado de Guerrero, donde también el fiscal de Oaxaca, Bernardo Rodríguez Alamilla, reconoció esta situación y parece que ya está la similitud en información de lo que ocurre entre los límites de Oaxaca y Puebla, Brenda.
0: Sí, hay declaraciones por parte del fiscal general del estado de Oaxaca, José Bernardo Rodríguez Alamilla, sobre este tema de seguridad en las carreteras. En conferencia colectiva con medios de Oaxaca, informó que se detectaron ya grupos delictivos que operan entre los límites de Puebla y Oaxaca, principalmente en la carretera federal 190 Huajuapan Acatlán, que estos grupos delictivos se dedican al robo de transportistas y algunos casos pues hasta el secuestro de personas. Dijo el nombre de un grupo delictivo, ¿de quién se trata? Vamos a escucharlo.
2: Parte de los rojos, hay otra serie de grupos también que operan en la zona y que se dedican particularmente al tema de robo a transportista. En algunos casos también lo que han hecho es bajar a las personas de sus vehículos y pedir rescate, en el momento mismo por parte de ellos, y algún tema de extorsión del lado de Puebla, quiero señalarlo de manera directa. Un evento que había tenido días anteriores, en función de eso hubo una serie de acciones que se realizaron, particularmente patrullajes en torno a su domicilio, por un tiempo que también se estableció de manera prudente, y en esa lógica, al fenecer esta circunstancia, los patrullajes dejaron de tener efecto en la región. Por las características como se generó este homicidio, se utilizó, es una sola persona según lo que nosotros tenemos identificado, se baja de un vehículo, va a la parte de atrás de su casa, están sus trabajadores y realizan estos disparos, se va en un solo vehículo. Pareciera ser que es también en torno a la investigación un tema propio de la zona.
0: Sobre este tema, Gerardo, también ya hay declaraciones por parte del gobernador de Puebla, Alejandro Armenta Mier. Reafirmó lo que dijo el fiscal de Oaxaca sobre la presencia de grupos delictivos en esta carretera. Informó que se reunirá con el gobernador de Oaxaca, Salomón Jara Cruz, para valorar pues estas estrategias de seguridad ante la presencia de estos grupos delictivos entre los límites de ambos estados. Que estas declaraciones del gobernador las da por este caso también que sucede en Acatlán de Osorio. Sabemos que los concejales de Acatlán pues quieren la revocación de la presidenta Guadalupe Bárcenas, que posteriormente la presidenta, ya lo mencionabas, Gerardo, señala a un grupo delictivo que es el mismo que ya escucharon por parte del fiscal del estado de Oaxaca, que también en su momento pues una diputada local de Puebla, Delfina Pozos, pidió que se investigue si hubo alguna omisión por parte de la presidenta de Acatlán sobre en torno a estos grupos delictivos que operan en estos límites. Pero vamos a escuchar parte de lo que dijo el gobernador de Puebla.
3: Hay una investigación muy seria con respecto a lo que sucede en Acatlán de Osorio y hay posibles vínculos de grupos delictivos que están operando en Oaxaca, límites con Puebla. Por eso nos reunimos con el gobernador de Oaxaca hace unos días. Entonces es un tema muy delicado como para abordarlo con mucha ligereza, independientemente de la situación de la presidenta municipal. Son cosas más allá de la presidenta municipal. Entonces, yo estoy seguro que Samuel, con esa paciencia y esa capacidad de diálogo que tiene, va a poderle informar a la diputada para que tenga datos que le permitan normar su participación. Aclaro que yo siempre respetaré la opinión de los legisladores, ¿eh? Yo siempre estaré privilegiando el derecho y el respeto que tienen a las libertades, pero sí es un tema delicado lo que está pasando allá en el límite de Acatlán con Huajuapan de León, concretamente. ¿Y algo más?
0: Pues parte de estas dos posturas, tanto el fiscal como el gobernador de Puebla, Gerardo, mencionan ya la presencia de grupos delictivos en esta carretera.
1: Sí, y lo que, insisto, Brenda, lo que hizo detonar toda esta problemática, insisto, fueron dos hechos, lo que ocurrieron, hechos de violencia en la Mixteca, en el lado de Oaxaca, el asesinato del presidente municipal de San Miguel Amatitlán en el lado de Puebla, este rompimiento al interior del ayuntamiento de Acatlán de Osorio, Puebla, donde hubo señalamientos directos, y ya lo que refiere el gobernador de Puebla serán las instancias correspondientes, será la propia Fiscalía General de Puebla, de Oaxaca, alguna otra instancia quien realice las acciones. Lo único es cierto es de todo esto es que es lo que señalan los funcionarios. Ayer también el propio secretario de gobierno de Oaxaca, Jesús Romero López, daba a conocer que en los próximos días él estará de manera directa encabezando, coordinando las acciones de seguridad por instrucciones del gobernador Salomón Jara Cruz con el gobierno de Puebla, que encabeza el mandatario Alejandro Armenta Mier con la gobernadora de Guerrero, Evelyn Salgado, y que esto permita como resultado generar acciones para mejorar la seguridad.
0: Y que tienen que actuar rápido, ¿no? ¿Sí? El gobierno de Puebla, principalmente en el tema de Acatlán de Osorio, para evitar que se salga de las manos o alguna situación más grave.
1: Y que viene la expoferia, Brenda, viene la expoferia, en el caso de Oaxaca, viene la Getza, actividades importantes, y ante ello, pues, queda el reclamo de la sociedad, queda el reclamo de los sectores empresariales, lo que ya ayer te daba a conocer el propio presidente municipal, Luis de León Martínez Sánchez, en el sentido de que se tiene que generar acciones emergentes, se tiene que asumir la responsabilidad a nivel federal, a nivel estatal, y en el ámbito municipal para hacer frente a la delincuencia. 3:12 p.m. ya con 12 minutos, es momento de ir a una nueva pausa comercial. Volvemos con más información a Libre Expresión.

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1: Nos enseñaste con el ejemplo el amor a Dios, la entrega por los demás y encontrar en la sencillez la mejor manera de amar. Se participa el sensible fallecimiento de la profesora Lilia Teresa López Reyes, acaecido el 17 de junio a la edad de 73 años. La misa de cuerpo presente es hoy viernes a las 4 de la tarde en la iglesia de Santa Cruz. Posteriormente, se despide en el panteón Jardines del Recuerdo. Con profunda pena, hijos, nietos, hermanos y demás familiares. Descanse en paz, la profesora Lilia Teresa López Reyes.
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0: De regreso en Libre Expresión, 3 de la tarde con 17 minutos. Y esta tarde en la cabina de la mejor nos da mucho gusto que nos acompañen docentes del plantel 145 General Antonio de León, el Colegio Nacional de Educación Profesional Técnica, ubicado en Santiago, Ajolotitlán. Saludo a la profesora Beatriz Leal y también al profesor Luis Enrique Hernández. ¿Cómo están? Buenas tardes, bienvenidos.
1: Muy buenas tardes.
2: Buenas tardes.
1: Buenas tardes a todos.
0: Gracias. Y es que el plantel general 145 del CONALET pues viene también a generar oferta educativa para los estudiantes que están a punto de egresar del nivel secundaria. Vamos a hablar específicamente de qué es un profesional técnico bachiller en turismo. Profesor Luis Enrique, adelante, por favor.
1: Sí, claro que sí. Mire, el profesor, el bachillerato que estamos ofertando ahorita es de profesional técnico bachiller en turismo, que es una carrera que ofrece el certificado de bachillerato normal y además la carrera técnica, que es en turismo, ¿no? Que va a manejar el ámbito hotelero de servicios y al mismo tiempo pues obtienen su certificado de bachillerato.
0: Claro,
1: para poder continuar con sus estudios universitarios.
0: Sin duda es una buena opción. Y ante ello, coméntenos, profesora Beatriz Leal, quienes digan, los chavos que nos están escuchando en este momento y digan o tengan dudas de elegir una carrera, pero si ya la eligieron en el tema de profesional técnico bachiller en turismo, ¿qué van a aprender?
2: Bueno, es una carrera muy versátil. Aprenden desde una administración turística, el servicio hotelero, el servicio restaurantero, no nada más eso, hablamos de un turismo sustentable, cultural, y va más que nada enfocado desde la mano, desde la teoría a lo práctico. También salimos a recorrer hoteles. El año pasado fuimos a Puebla, okay, al Gran Fiesta Americana. Este año ya estamos por irnos el viernes al Quinta Real en Oaxaca. Entonces, no nada más es la teoría, también es lo práctico.
0: Ahora bien, y sobre todo comenta algo importante, después de que egresan los profesionales técnicos bachiller en turismo, ¿dónde pueden generar o dónde pueden ofertar o laborar, profesor?
1: Ah, mire, sí, sabemos que Huajuapan, Oaxaca, Ciudad y Puebla, que son los lugares que están más acercados a nuestra comunidad escolar, tienen gran demanda de alumnos con preparación turística. Ellos pueden estar en la recepción del hotel como auxiliar de reservaciones, como asesor de viajes, promotor turístico, guía asistente turístico independiente, ejecutivo en atención a clientes y emprendedor de proyectos turísticos locales. En Huajuapan se está dando el fenómeno del que se está ampliando mucho el campo turístico, y entonces saliendo de la carrera ellos podrían tener muchas ofertas reales de trabajo.
0: Claro. Ahora bien, profesora, quienes estén interesados, nos estén escuchando en este momento a través de la 105.3 de FM o en la plataforma de Facebook del Sistema Radiofónico Informativo, ¿dónde tienen que solicitar información?
2: Ah, mire, sería en la Jefatura de Control Escolar. Deben llevar copia de acta de nacimiento, CURP, dos fotografías infantiles y en un horario de 9 a 2 de la tarde.
0: Perfecto. Y sobre todo con esto que ustedes comentan, que los chavos no solamente están en el salón, llegan a recibir la teoría, sino también están fuera de clases, fuera del plantel, en Huajuapan, en Oaxaca, en Puebla, pero también en los últimos meses han impulsado el turismo comunitario, sobre todo también muchos chavos que son de comunidades. ¿Qué nos pueden hablar acerca de eso también para que los chavos también impulsen o se les interese esta carrera, profesor?
1: Mire, pues sí, efectivamente también estamos desarrollando los programas que es de turismo comunitario o ecológico. Este tipo de turismo o ecoturismo, como es bien llamado, se enfoca en las comunidades que tenemos cerca, las que tenemos aquí cerca de nuestra comunidad estudiantil, pero también se pretende hacer visitas en otras que hay en el estado. O sea, sabemos que Oaxaca está desarrollando todos estos ámbitos, no solamente la visita de playa y la visita de centros culturales como lo es Oaxaca, sino la de pueblos mágicos y el ecoturismo, que ya es bastante reconocido a nivel nacional e internacional en el caso de Oaxaca.
0: Claro. Profesora, pues algún mensaje a los estudiantes que desean ingresar al Colegio Nacional de Educación Profesional Técnica, pero de manera específica en la carrera profesional técnico bachiller en turismo.
2: pues que nos visiten, que lleguen, que somos un plantel con profesionistas muy buenos y que la teoría la van a llevar a la práctica. No solamente es teoría, es práctica, y que sigan estudiando, que no lo dejen.
0: De acuerdo, pues queda la información por parte de los docentes de pues del área de turismo del plantel 145 General Antonio de León del Colegio Nacional de Educación Profesional Técnica. Gracias a la profesora Beatriz Leal. Buena tarde.
2: Buenas tardes, muchas gracias por el espacio.
0: No, a ustedes y también al profesor Luis Enrique Hernández. Buenas tardes, profesor.
1: Muchas gracias, y un mensajito rápido de parte de nuestro director, pues él está muy entusiasmado con la visita de todos los estudiantes de nuevo ingreso. Un saludo a todos los candidatos que ya están en el proceso de selección, y pues sean todos bienvenidos y muchas gracias por las facilidades y el espacio.
0: No, al contrario, bienvenidos. Queda este mensaje del director del plantel 145 General Antonio de León del CONALET, ubicado en Santiago, Guajolotitlán. Son ya las 3 de la tarde con 23 minutos. Vamos a la pausa. Volvemos con más información a Libre Expresión.
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4: Nos enseñaste con el ejemplo el amor a Dios, la entrega por los demás y encontrar en la sencillez la mejor manera de amar. Se participa el sensible fallecimiento de la profesora Lilia Teresa López Reyes, acaecido el 17 de junio a la edad de 73 años. La misa de cuerpo presente es hoy viernes a las 4 de la tarde en la iglesia de Santa Cruz. Posteriormente, se despide en el panteón Jardines del Recuerdo, con profunda pena, hijos, nietos, hermanos y demás familiares. Descanse en paz la profesora Lilia Teresa López Reyes.
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2: 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La mejor 105.3 de FM se une a la pena que embarga a la familia Cruz Ramírez por el sensible fallecimiento del señor Víctor Alejandro Cruz Ramírez, propietario de Mariscos Víctores, sucursal Santa María, Xochitlapilco, esperando encuentren pronta resignación. Descanse en paz el señor Víctor Alejandro Cruz Ramírez, propietario de

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2: De regreso en Libre Expresión, seguimos esperando sus comentarios, sus participaciones. Ya son las 3 de la tarde con 28 minutos, es viernes y es momento de escuchar el editorial titulado Abrazos en la cancha, balazos en la carretera.
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3: Mientras el gabinete de seguridad se felicita a sí mismo en las mañaneras con alegres diapositivas que muestran una disminución del 50% en los delitos, en el mundo real, ese que no tiene aire acondicionado, las carreteras de México se han convertido en sucursales del infierno. Pero no se preocupen, los transportistas y automovilistas que cruzan las vías estratégicas del país simplemente están siendo víctimas de su propia imaginación y de la delincuencia organizada, que ya se despacha como dueña y señora de los caminos. ¿Qué tiempos aquellos en la que la hoy extinta Policía Federal, con todos sus pecados, al menos infundía respeto? Hoy, la flamante Guardia Nacional División Caminos parece haber adoptado una estrategia más pacífica, la contemplación mística. Para los choferes, la ecuación es simple. Antes se lidiaba con la delincuencia, hoy se lidia con la delincuencia y con la extorsión de uniformados que ven en las carreteras su mina de oro personal, todos sin mover un dedo por la seguridad de los ciudadanos. Pero claro, el secretario Omar García Harfuch insiste en presumir sus detenciones estelares. Lástima que las matemáticas oficiales choquen de frente con la cifra negra. Ese enorme porcentaje de mexicanos que prefieren no denunciar por la sensata razón de que no quieren aparecer en una fosa. Para muestra de la efectividad gubernamental, voltemos a la Mixteca. El asesinato del presidente municipal de San Miguel Amatitlán, Joel Ángel Bravo Martínez, es el ejemplo perfecto de cómo funciona el sistema de justicia en la carretera federal 190 Guajuapan-Acatlán. El edil cometió el terrible error de alzar la voz tras haber sido secuestrado en mayo a la altura de Petlalcingo. Denunció los robos, exigió seguridad y, en respuesta, el Estado le otorgó el desamparo absoluto que culminó en su ejecución. Una bomba regional que demuestra que en este país exigirle al gobierno que haga su trabajo es una actividad de altísimo riesgo. Ante un panorama tan desolador, la sociedad civil ha tenido que ponerse creativa. Como pedir justicia por los canales institucionales es un trámite inútil, las madres buscadoras y diversas organizaciones han tenido que llevar sus fichas de búsqueda a los estadios, disfrazando el horror con playeras de fútbol para ver si la prensa internacional logra despertar la empatía que el gobierno perdió hace mucho. El colmo del absurdo. En el país del pueblo, bueno y sabio, se necesita un torneo mundial para que la autoridad recuerde que tiene la obligación de buscar a los desaparecidos. La maquinaria de la llamada Cuarta Transformación debería empezar a sudar frío de cara a las elecciones del 2027. Prometer es gratis, pero gobernar requiere algo más que eslóganes mañaneros. Si la presidenta Claudia Sheinbaum y sus gobiernos estatales pretenden mantener la simpatía en las urnas, tendrían que entender que la paciencia ciudadana se está agotando a balazos. En la víspera de la justa deportiva más importante del planeta, el gobierno federal sigue cómodo en la banca, calentando el asiento mientras el crimen organizado golea a la sociedad en un partido completamente arreglado. Ya no estamos para amonestaciones tibias, ni para discursos de abrazos. Si el Estado no saca de una buena vez la tarjeta roja y expulsa a los criminales de las calles, la historia no los va a mandar a tiempos extras. Los va a sepultar en el fracaso.
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2: Este ha sido el editorial de hoy viernes. Antes de la pausa, hay más comentarios.
4: Nos dicen por aquí dos cosas, compañeros, una buena y una mala. La buena, que México ayer aseguró su pase a la siguiente fase como primer lugar de grupo. La mala, que el próximo juego será en el Estadio Azteca. Entonces estarán ahí los maestros con sus marchas. De nada les sirve. Es una vergüenza la sección 22. Ojalá el gobierno ya se ponga pilas y quite las plazas de los que no quieren trabajar. No es justo que les paguen sin hacer nada. Y por último, habemos pizza. En la semana los cuadramos. Saludos.
2: Gracias. Hasta Los Ángeles. Ahí, Dali. Ya tiene otros datos también, Dali, de habemos pizza. Gracias. Hasta Los Ángeles. Son parte de sus comentarios, sus participaciones. 3:34 p.m. Vamos a la pausa. Volvemos con más información a Libre Expresión.
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2: En Libre Expresión, 3:37 p.m. Y si ayer la princesita venía feliz previo al México contra Corea del Sur, hoy nadie la aguanta en cabina de la mejor, porque ese jersey pues sigue ahí con cambio de el 10 al número que traía Luis Romo después de este gol que le da felicidad a México. Y ante ello inicia el silbatazo e inician las tendencias, Dalí.
3: Así es, Gerardo, ¿cómo estás? Muy buenas tardes, muy contento nosotros porque les damos la noticia que ya sabe todo México, que la selección mexicana pues ha ganado ya este pase, como lo comentan. Pues vamos a continuar llevándole los detalles. Recuerden que hay mucho del tema del fútbol en estos momentos en esa red social de X. Hay bastantes temas que vamos a dar a conocer. Están por ahí diferentes hashtags como Corea, Romo, Tala, Australia, y bueno, muchas más también se siguen actualizando dentro de esta red social. Pero si algo es cierto es que está entre los primeros hashtag Corea, y esto pues por este encuentro tan emocionante, podremos decir, y al mismo tiempo un poco también de nervios, de que ayer que hicimos los pronósticos, ya ves, Gerardo, dijimos pues 2-0, le fallamos tantito, pero ganó, esa es la cosa es que ganó. Entonces ahí está el pronóstico, México 1-0 con Corea. Y pues lo que se comenta también, el hashtag es Tala Rangel, es que pues evitó el empate ante Corea del Sur. Está también Luis Romo, que abrió el marcador para México ante Corea del Sur. Y pues como dato interesante y un detallazo también de Tala, de este gran portero de la selección mexicana, pues los guantes con los que el portero de México salvó varios goles ante Corea del Sur fueron directo a las gradas, y pues afortunados quienes los tienen en estos momentos. Así como también se habla del hashtag de la presidenta Claudia Sheinbaum, quien felicitó a la selección mexicana por tan importante triunfo. Y también se hablan de momentos emotivos que se están viviendo en este evento más importante del fútbol de este año 2026, en esta justa deportiva como lo conocemos. Pues está también el hashtag Curazao, que pues contentos también ellos de participar en un evento de tal magnitud.

0: debut, metieron un gol, no ganaron ante su contrincante, pero pues se sienten felices ante el triunfo de pertenecer, de pisar una cancha tan importante en este año 2026. Y hay varias cosas y detalles que están surgiendo alrededor del fútbol, Gerardo, que es casi de, pues, de todo lo que se habla en esta red social de X.
1: Sin duda alguna, las tendencias de los diversos partidos que se están jugando en esta justa deportiva en México, Estados Unidos y Canadá. Y ahora entiendo a quién le querías dar tu jersey, Dali, creo que era el Tala. ¿O no?
0: Sí.
1: Lo dejamos con signos de interrogación.
0: Lo que sí hay es pizzas, ya sabemos por ahí.
1: Así es, entonces, hasta Los Ángeles, porque sí. El amigo decía 3-1.
0: Ajá, falló, pero dijo que si ganaba México, pues ya.
1: 2-0.
0: Con eso ya nos cumplía. Entonces,
1: así es que ahí está el dato. Ese dato es en tiempos extras, Dali.
0: Así es. Hay algo muy importante también dentro de estos hashtags que me faltó comentarlo y que es importante decirlo. En la red social de X también está lo que es, pues, de esta festividad del Ángel de la Independencia, que pues ayer precisamente muchas personas... Sí, pero fíjate, rompió récord, pero al final de cuentas, pues muchas personas estuvieron pues celebrando esta victoria de la selección mexicana ante Corea del Sur, pero pues aficionados que celebraron en el Ángel, pues lo dejaron ahí todo el paseo La Reforma con basura, daños en áreas verdes y afectaciones en infraestructura urbana, y ya las autoridades pues reportaron la asistencia de más de 400,000 personas, así como daños en inmobiliario público, y pues es un tema que nos está dejando también pues muy mal, como muy mal parados, ¿no? Como México celebramos, pero no tenemos esa cultura de cuidar, ¿no? La basura, de cuidar nuestro...
1: Cuando menos llevarse la basura.
0: Sí,
1: y no
0: por lo menos. Por lo menos.
1: Pública.
0: Así es, por lo menos eso se debería de hacer, pero bueno.
1: Queda el dato, Dali, quedan las tendencias, sigue con tu jersey.
0: Así es, muy buenas tardes.
1: Gracias, Dali. Hay más mensajes, más comentarios esta tarde.
2: Nos mencionan por aquí, se pide el apoyo de la población para localizar a familiares de la señora Edith Rojas, cuyos restos se encuentran bajo resguardo de la Fiscalía General de Justicia del Estado de Puebla. Se tiene información que proviene de Huajuapan de León, y a través de nuestras redes sociales vemos esta ficha de localización de esta persona, por si alguien la conoce, también la estaremos publicando a través de nuestras redes sociales. Tenemos otro mensaje a través de Sistema Radiofónico Informativo. José Méndez, buenas tardes, saludos desde Chicago, feliz fin de semana y feliz Día del Padre anticipadamente, que por cierto, Gerardo, hay misas este domingo en Huajuapan por esta celebración. En el Panteón Municipal Jardines del Recuerdo va a ser la misa a las 9:00 a.m, en el Panteón Municipal El Gólgota a las 11:00 a.m, y en el Panteón Municipal 16 de septiembre a la 1:30 p.m, por si gustan asistir. También tenemos otro mensaje a través de las redes sociales. Joel Acosta, saludos desde Nuevo Laredo, Tamaulipas, presente. Un saludo a nuestro amigo Joel Acosta. También Fabiel Valdés Munguía, negocio muy jugoso, la Feria Anual de Huajuapan de León, que se exija auditoría, pues ese dinero de los ciudadanos que pagan vía impuestos y pago de servicios. Todos los colores partidistas hacen de esa feria su negocio. Si bien es cierto que dejan una derrama económica para Huajuapan, solo hay que transparentar los recursos. Otro mensaje también a través de redes sociales. Leo River, buenas tardes. Se ha viralizado la situación crítica del transporte público Huajuapan-Tehuacán. ¿Sabrán si el gobierno de Huajuapan tendrá proyectos de un mejor servicio de transporte público? Y otro mensaje a través del número de WhatsApp. Buenas tardes, aplausos al presidente Luis de León. Él sí sabe engrandecer la Expo Feria Huajuapan de León, no como otros que solo critican. ¿Para qué se salen de sus pueblos? Allá estaban bien. Pues son parte de estos comentarios.
1: Así es que son sus comentarios, sus participaciones, y antes de la pausa vamos a escuchar parte de lo que comentó la presidenta Claudia Sheinbaum en Palacio Nacional. Destacó el triunfo de la selección mexicana y de otros temas más.
3: Contentos, contentas, felices, todos muy, muy emocionados. Pura felicidad. Muchas felicidades a la selección nacional por el juego, el gol, la tajada del portero y por la felicidad que le dan al pueblo de México. Muchas, muchas felicidades. Tenemos un mini video del festejo de ayer en algunas ciudades del país. Vamos a platicar con el jefe del Estado español. Ayer lo comenté, entre otras cosas, voy a comentar con él el tema de lo que significa para México el reconocimiento de los pueblos indígenas y lo que significa para México reconocer los abusos de la conquista. Entonces, él ya hizo una declaración. Ayer regresó apenas en la noche, lo voy a ver más tarde aquí, antes de irme, para ver cuáles fueron los resultados de este diálogo. Y continúa. Él ayer hizo un video muy importante desde Washington. A ver si lo encuentras, el video que hace Marcelo. Porque ahí explica qué va a pasar el primero de julio. Que no es que el primero de julio se vaya a acabar el tratado si Estados Unidos decide algo, sino que cambia el proceso de revisión, cada cuánto se hacen las revisiones. Hasta ahora ha estado muy bien todo, la verdad, muy muy bien. Felicidades a todas y todos los aficionados, al pueblo de México, a la selección, y va a seguir así. Todos aquellos que auguraban que no iba a salir bien el Mundial, pues se quedaron con las ganas, porque sobre todo por el pueblo, nos cuidamos entre todos y la autoridad está haciendo su trabajo.
1: Pues parte de lo que dio a conocer la presidenta Claudia Sheinbaum Pardo desde Palacio Nacional, felicitando a la selección y hablando del tema del T-MEC, que pues señala, pareciera que sí, van a lograr acuerdos. 3:00 p.m. ya con 46 minutos, vamos a la pausa, volvemos a la recta final de Libre Expresión.
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César Álvarez Montelongo, conocido como Julión Álvarez, el rey de la taquilla, quien ha conquistado al público con grandes éxitos como Te hubieras

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0: tarde con 51 minutos. Estamos de regreso en Libre Expresión y tenemos más comentarios. Piden que cambie de actitud el administrador de la feria. Otro mensaje también, ayer se vio claramente cómo el municipio pusieron a mandar mensajes para así dar la impresión que Huajuapan aplaude su despilfarro de dinero durante la feria. Los huajuapeños no somos tontos y nos damos cuenta. También otro mensaje, qué vergüenza con el gobierno municipal, van a tirar más dinero a la basura en la feria, pero no les digan que hay que arreglar las calles o pavimentar más calles porque dicen que no hay dinero. También otro comentario, el personal de vialidad a la 1:30 tomando refresco y en el centro toda la vialidad descontrolada, gente mal estacionada, revisando por la derecha taxista, revisando por la derecha taxistas y motociclistas imprudentes. ¿Para qué sirve el personal de vialidad? Pues queda este llamado por parte de esta terminación al personal de la policía vial. Y también otro mensaje, disculpen las preguntas, creo que Los Ángeles Azules ya habían sido contratados hace algunos años para actuar en la feria de Huajuapan, y si vienen contratados y bien pagados, ¿por qué se les da reconocimiento por venir?
1: Son parte de sus comentarios, sus participaciones. Además, nuestros amigos de El Auditorio señalan que el presupuesto que se va a destinar o ya se autorizó por parte de el Cabildo son recursos de orden público y no del presidente municipal. Parte de sus comentarios, sus participaciones esta tarde, el 953-137-4318, además de Sistema Radiofónico Informativo Radio Huajuapan, está a su disposición. Ya, pues, pareciera, ya no tenemos más comentarios, más participaciones esta tarde, Brenda, y ante ello, pues, es viernes, y pues es momento de, antes de irnos con la sección semanal, fíjense, Brenda, el sector empresarial, por una parte, lo que ya nos comentan nuestros amigos del auditorio, muchos pues están a favor, otros están en contra de toda esta situación que se va a vivir en la expoferia. Lo único cierto es que pues se tendrán estas actividades, habrá derrama económica para uno y para otro sector, unos de manera directa e indirecta, y ante ello pues otro de los temas que también está por iniciar es el operativo de seguridad en las carreteras de Huajuapan hacia Acatlán y Zúcar de Matamoros, pero también de Huajuapan Tehuacán y otras vías de comunicación, además de lo que ya daba a conocer ahí el día de ayer el presidente municipal, la puesta en marcha del arco de seguridad sobre la avenida Venustiano Carranza. Es momento de ir es viernes y es momento de ir con nuestra sección semanal.
2: Lo más destacado de la semana en lo bueno, lo malo y lo feo. Lo bueno.
1: Lo bueno es toda esta euforia que se está generando con la justa deportiva de fútbol que se tiene en sedes en México, Estados Unidos y Canadá. El segundo triunfo de la selección mexicana que dejó pues prácticamente felices a todos los mexicanos. Se rompió récord de asistencia en lo que es la Avenida de Reforma, donde se ubica el Ángel de la Independencia, también en el FanFest del Zócalo de la Ciudad de México, alcaldías, y lo que también se vivió en Guadalajara, sede de este segundo partido de la selección mexicana, que pues derrotó a su similar de Corea del Sur 1-0. Lo bueno de la semana.
2: Lo malo
1: de la semana son estos hechos que siguen registrándose en diversas vías de comunicación, no solamente de la Mixteca, sino también del país, donde pues la delincuencia pues se ha apoderado de diversas vías de comunicación, realizando asaltos, además de robos y secuestros en diversas vías de comunicación. Lo malo de la semana.
2: Lo feo
1: de la semana, dos hechos que ocurrieron el pasado fin de semana. El primero, y que esto pues sigue generando conmoción y sigue generando posicionamientos de familiares, amigos, integrantes del ayuntamiento de San Miguel Amatitlán, y también la intervención de los gobiernos federal, estatal y las fiscalías, el asesinato del presidente municipal de San Miguel Amatitlán en su domicilio ubicado en Venta Uribe de Juárez el pasado sábado 13 de junio, Joel Ángel Bravo Martínez, y a la par también este lamentable accidente que ocurrió sobre la supercarretera Oaxaca-Tehuacán-Cuernopalan, que dejó 8 personas muertas. Estas personas muertas más personas lesionadas, quienes viajaban en una Suburban que se dirigía de Huajuapan hacia Oaxaca. Y de esta forma concluimos este espacio de libre expresión en su emisión de viernes 19 de junio de 2026. Agradecemos el favor de su atención. Este fin de semana se festeja a todos los papás. Muchas felicidades a todos los papás que están en sintonía día a día de La Mejor. De esta forma agradecemos el favor de su atención esta tarde en la operación técnica,
0: Dalia Martínez.
1: En la operación digital, Cindy Reyes. En la conducción,
0: Brenda Villarreal.
1: Gerardo Cruz. Continúe en sintonía de La Mejor.
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4: 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Descanse en paz el señor Víctor Alejandro Cruz Ramírez, propietario de Mariscos Víctores, de sucursal Santa María.
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1: Hola, buena tarde. Te sigo acompañando aquí en La Mejor FM este viernes. Buen provecho si estás comiendo a esta hora. Ya son las 4:05 de este viernes 19 de junio de 2026, donde seguimos pues enviándole un saludo bastante cordial, muy amable y con todo cariño a todos los papás que nos escuchan a través de esta estación, La Mejor 105.3 de FM, porque ya estamos celebrándoles en grande. Ya este es su mes y el reconocimiento pues para todos los

familia que siempre anda echándole ganas con todo. Entonces, pues un saludo muy grande para todos aquellos papás fuertes de mente, de corazón, de cuerpo también, ¿por qué no decirlo? Aquellos que no se les nota cuando andan ya cansadones, cuando andan preocupadones, cuando andan tristes también, cuando están alegres, ahí sí lo comparten. Hay muchos que no, hay muchos que sí. Entonces, hoy te invito a que seas un papá diferente, a que este año tengas la oportunidad de abrirte un poco más. De si no eres tan sensible, busca ser un poco más sensible. Siempre es bueno, pues, dar nuestro bracito a torcer un poquito. Que si no eres tan amoroso, lo demuestres. Que a veces tenemos, pues, últimas oportunidades en demostrarlo. Y yo creo que hay que aprovechar cada día que tenemos para poder, pues, sí. Sí, dar nuestro bracito a torcer de repente. Entonces, para todos los papás, hay que demostrar también que estamos contentos, que estamos en nuestro mes, que así como les celebramos a las mamás en el 10 de mayo, pues ellos también se sientan contentos en este mes de junio, que es su mes de todos ustedes, y que nosotros aquí pues les engrandecemos y les felicitamos por esa por ese trabajo constante que realizan ustedes, pues para sostener a sus familias, para sostenerse también a sí mismos, ¿no? Así que muchas felicidades a todos los papás. Nosotros vamos a estar felicitando aquí a través de esta estación a todos los buenos papás. Por ahí no va a faltar el hijo que diga felicítame a mi papá porque él es un gran papá. Entonces, por ahí estaremos esperando sus mensajes al 953-109-9143. Y creo que también es un buen detalle porque mandar un saludo a través de la radio, uy, se siente bien bonito y es algo que jamás pasará de moda, como las cartas. ¿Qué tal? Son las 4:08 y aquí te acompaño. Pues también traigo regalito, precisamente hablando de papás y festejo. 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Las 4:09 es Conjunto Primavera y esto se llama Últimamente Aquí Nomás.

Ok. Directamente de Colombia, con ustedes, su servidor, Jason Jiménez y su parcero, Maluma, baby.

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15: Son las 4:17.

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1: 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Esperando encuentren pronta resignación. Descanse en paz el señor Víctor Alejandro Cruz Ramírez, propietario de Mariscos Victores, de sucursal

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5: Canadá será anfitrión por primera vez en su historia. El país organizó una Copa Mundial Femenina en 2015 con gran éxito y así demostró su capacidad como país sede. Dos veces ha clasificado para la Copa Mundial a lo largo de su historia, en México 86 y Qatar 2022, aunque no ha podido pasar de la primera etapa clasificatoria. Vancouver y Toronto serán sus ciudades que albergarán los partidos de esta justa, y 2026 será el año en que pueda crear un legado para su selección. Yo soy Carlos Aguilar, el Zar. ¡Vamos México! 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
2: Los libros curan, lo hemos dicho. Imagina por un instante que tu medicina no la pudieras encontrar en una farmacia, que la hallaras en una librería. Los que amamos la literatura sabemos que leer por sí misma es una actividad que sana, que estimula. Hoy está demostrado que la biblioterapia es una efectiva forma de salir avante ante cualquier dificultad. En esta ocasión quiero compartir contigo un libro en específico que te encantará. Manual de Remedios Literarios. No acabarás de leerlo, lo empezarás, pero anotarás los libros que asimismo te sugiere y quizás te empieces a leerlos y pausar tu primera lectura. Este libro se antoja, pues, interminable, inagotable fuente de inspiración para tu capacidad lectora. Ella Vertuz y Susan Elderkin, autoras de este libro, son biblioterapeutas y gracias a su experiencia han logrado elaborar un listado de lecturas para dolencias físicas o espirituales que se presenten en tu vida. Desde resaca, dolor de muelas, crisis espirituales y cosas tan sencillas como el hecho de haber quemado la cena. Se trata en sí de un manual médico, solo que este no hace distinción entre dolor físico y emocional. En sus páginas es factible encontrar un remedio para la pérdida del apetito o de la esperanza. Algunos libros te curarán por completo, otros te consolarán y quizá calmen tus síntomas gracias a esa magia increíble de poder transportarte a mundos lejanos. Tiene lecturas para niños, para adolescentes o adultos que quieren volver a ser niños y hasta pequeños que quieren ser adultos. Tiene también recomendaciones para los que no quieren envejecer. Puede sugerirte desde historias clásicas hasta muy recientes, temas que van desde el deporte, la vida social o nutrición. Es en definitiva un libro que sana, que cura, que hay que leer a paso lento, quizá de principio a fin, o mal por mal que te aqueje. Todos categorizados alfabéticamente. Manual de Remedios Literarios es un libro del cual no querrás desprenderte, que te acompañará en tu mesa de noche, que siempre estará a la mano cada vez que busques una respuesta o quieras explicar algo. Sabemos lo que estás pensando. ¿Qué sentido tiene recetar un remedio para el absurdo de la existencia? De hecho, ¿qué sentido tiene recetar cualquier cosa para cualquier mal? Todo es absurdo e inútil, ¿no? No una vez que hayas leído la novela La Vida, Instrucciones de Uso de George Perec. Se lee en algunas de las páginas del manual. Remedios para el abandono, para la abstinencia de alcohol, dosis de Bronte para sanar un corazón roto o inyecciones de Hemingway para un día de resaca. En este libro encontrarás eso y más. Cápsulas beckettianas y purgas de Proust. Vertuz y Elderkin afirman haber curado ya a mucha gente gracias a la biblioterapia y a la consulta que dan en una clínica llamada la Escuela de la Vida. Hoy en este manual completísimo utilizan su experiencia como prescriptoras y la convierten en una de las herramientas más útiles para la vida. El libro se llama Manual de Remedios Literarios, Cómo curarnos con libros, y es editorial Ciruela. Lo consigues en librerías de la Ciudad de México en físico y electrónico. Un libro que con sus ungüentos, inyecciones, pomadas y bálsamos nos llevan, sin duda, a vivir más sanos y mejor.

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0: Martínez.
1: Aquí no vas en la mejor FM, ya son las 4:51. Acabas de escuchar La Mala Era Yo de Kany García y Yuridi a través de la mejor FM. Piden unos saludos por aquí, con muchísimo gusto los vamos a enviar. Es para nuestros amigos que nos escuchan en Acatlán. Muy en especial para Rosario y para su cuñada Isabel de nuestro amigo Ricardo, que siempre nos escucha por allá en Acatlán. Saluditos muy especiales allá hasta el barrio de San José, donde sintonizan la mejor FM. Muchas gracias. También le voy a mandar un saludo bastante grande a mi amigo El Disturbio con un besito, Cachichurris, que seguramente ya se anda preparando ahorita para ya entrarle a Conexión Grupera en un momentito más. Ya estará por allá listando su audio de voz, donde pues ya va a presentar por ahí su canción. Que nos mande también un saludito por ahí a través de ese espacio, ya que recuerden que en Conexión Grupera, pues ustedes son los locutores, así que aprovechenle al máximo, métanle bla bla bla a su audio. Recuerden que no nada más es presentar canción y tienes esta y no. Ustedes métanle choro, así como nosotros que siempre estamos aquí hablando, platicando con ustedes de X, Y, Z cosa por aquí. Entonces, ustedes también métanle ahí como los periquitos dijeran. Entonces, por ahí los esperamos. Ya viene un momentito más mi compañero Gabo a acompañarlos en ese espacio de Conexión Grupera. Yo me tengo que despedir, les agradezco mucho su sintonía. Les invito a que continúen con nosotros a través de la 105.3 de FM, la mejor. Son las 4:52 y mañana los espero a partir de las 5:00 p.m. Tenemos una cita para disfrutar el programa más sabroso de la mejor, o sea, el molcajete. ¡Qué delicia de programa! Ahí te estaré esperando sabadito mañana para poder disfrutar de más música movidona ahí en ese espacio, el molcajete, el programa más sabroso de la 105.3. Las 4:53, soy Dalia Martínez.

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6: Norman, el armadillo, Shahin el camello, Sabicaya la cabra y hasta un tigre llamado Fedor, que predijo la derrota de México contra Alemania. También han sido usados como adivinos a la hora de hacer apuestas mundialistas. Pero al parecer la estrella del 2026 será Nicolás, un delfín que vive en el acuario de Clearwater en la Florida y que ha acertado 16 veces al ganador de diferentes justas deportivas, incluyendo al campeón de Qatar 2022. Este año, la inteligencia artificial tiene en ChatGPT a su mejor oráculo. Y hay un favorito, España, seguido de Brasil, Francia e Inglaterra. Yo soy David Faitelson. ¡Vamos, México!
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7:05 PM. Momento de iniciar el programa de Conexión Grupera, versión sonidero.

0: que ya estamos con ustedes, señoras y señores. Bienvenidos todos y cada uno de ustedes. Queremos que se la vayan pasando bonito. A toda la gente que ya nos está acompañando de diferentes lugares en este espacio.
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0: le pasa? Sean todos y cada uno de ustedes bienvenidos, señoras y señores. Vamos a iniciar esta tardecita con buena música.
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0: Saludando con todo gusto a la gente que ya nos está acompañando en esta tarde, aquí a través de la mejor 105.3 de FM. A todos y cada uno de ustedes, sean bienvenidos. Vamos a pasarnos lo mejor de lo mejor, así es que queremos que nos vayan mandando sus mensajitos a través del 953-109-9143. 953-109-9143. Estamos entrándole de lleno a este espacio sonidero hoy viernes. Hoy viernes sonidero, señores. Vamos a mandar saludos allá para don Roque Martínez, que ya está conectado. Para la Chimoltrufia, Taxi 23, del sitio Benito Juárez. Para la tremenda Lupita, allá en la colonia La Merced, ya está disfrutando de esta tardecita, ya nos está pidiendo sus canciones. Vámonos pues con la primera canción, vamos a bailarla, vamos a gozarla, señores, porque esta tardecita a eso venimos a disfrutar, venimos a gozar. Así es que para todos y cada uno de ustedes, amigos nuestros, queremos que se la pasen lo mejor de lo mejor. Amigo y servidor de todos y cada uno de ustedes.
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0: Vamos a iniciar.

0: Señoras y señores, estamos iniciando esta tardecita para todos y cada uno de ustedes. Queremos que se la vayan pasando lo mejor de lo mejor en esta tardecita. Saludando con mucho gusto allá al tremendísimo Nando, que ya está conectado con nosotros. Muy buenas tardes, Nando. Allá para el señor Manuel Bautista, conectándose también ya en esta tardecita. Muchas gracias. Allá para el tremendísimo Roque Martínez. Ya se puso la del Puebla, dice. Órale pues. Con mucho gusto les saludamos, les estamos acompañando. Para toda la gente que viene manejando, a toda la gente que nos está acompañando ahí en su automóvil, muchas gracias. Les saludamos con muchísimo gusto. Qué bueno que se la estén pasando lo mejor de lo mejor.
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0: Para la señora Lupita y toda su familia allá en Acatlán de Osorio, Puebla, buenas tardes.
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0: Para el tremendísimo Ricardo Ávila.
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0: Para mis amigos en Tamazulapan del Progreso. Sigue la música, sigue el ambiente para ustedes, señoras y señores. Es el programa de Conexión Grupera. Viernes Sonidero. Son las 5 de la tarde con 10 minutos. Estamos en vivo desde Guajuapan de León, Oaxaca, México. Allá para toda la gente de Guadalupe de Ramírez. Para doña Elvi. Vamos a bailarlo, señores. Allá para Oscar Martínez.

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0: Estamos de regreso, señores, aquí a través de La Mejor. Comienzan a llegar los mensajes. Uno de ellos nos los envían desde la Unión Americana. Gracias, mi queridísimo Disturbio Rock and Roll. Vamos a ver qué canción nos está solicitando en esta tarde para complacerte con muchísimo gusto, para saber qué canción vamos a poner. Súbale, maestro, por favor, si es tan amable.
1: Por fin llegó el viernesito rico, viernes sonidero, compadre. El día que ponemos a todos a bailar aquí en Conexión Grupera. Vaya saludo para todos los amigos que están aquí en la Unión Americana, los amigos de Chicago, doña Evita, Moisés Martínez, mi compadre Abelardo, Gregorio Lucero, el buen amigo Casimiro Chávez, para José Manuel en Washington, para toda la banda que está en diferentes lugares también aquí de la Unión Americana, para los amigos de Guajuapan, Don Fulge, Vania, Dominita, Camila, María en Santa María, Suchislapil, Coña Sucia en la colonia Altavista de Juárez, el buen amigo Kevin, también para Saúl, ahí en sus 18 Morena. Ah, este Saúl, compadre, falló, compadre. No se llevó nada ahí, pero bueno. Y también, por supuesto, un besote hasta Dallas, Texas, para mi reinota hija Ciel. Y por supuesto, otro besote para ti, bombón. Anótense, el compadre. Y bueno, vámonos con el siguiente tema, ya sabes, a ponerle todo el ritmo, toda la candela a tu amigo de siempre, Disturbio Rock and Roll. ¿Bailamos?
0: Vamos a bailar, Disturbio. Tú sí que vas a Dallas, ¿eh? Tú sí vas a Dallas. Sospechoso, ¿eh? Sospechoso. Vámonos pues, señoras y señores, con la canción que nos está pidiendo mi tremendísimo Disturbio, invitándolos para que nos manden su mensaje a través del 953-109-9143. Ustedes son los locutores, ustedes son las locutoras, ustedes son los que mandan en este espacio de Conexión Grupera. 953-109-9143, viernes sonidero, ¡vamos a darle!
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0: Ahí quedó la música, señoras y señores, para todos y cada uno de ustedes, amigos nuestros que están atendiendo también esta tardecita, para todos y cada uno de ustedes. ¡Sigue la música! Allá saludando con mucho gusto al Pollonón.
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0: Allá para el pollito, el pollonón, el pollozuelo, el pollo guapo, el pollo todo. Nos mandan un mensaje y nos preguntan, disculpen, ¿ahí venden pollos vivos? No, pues no. No vendemos pollos vivos. El más vivo aquí soy yo. ¿Quién es el pollo más vivo? Pollo. Terminación 0295, se me anda equivocando. Quería unos pollos vivos, no hombre. Ahí mándenme mensajes, ¿quién vende pollos vivos? Para mandarle el mensaje aquí a mi brother que nos acaba de mandar este mensaje. Le digo, es la radio, no es pollería, pero ahorita te conseguimos unos pollos. Ándale pues allá al pollo guapo, al pollonón. Le saludamos con gusto, se equivocó mi brother, pero no pasa nada. No pasa nadita, de nada, ahorita te conseguimos unos de WhatsApps ahí de los que venden pollo vivo. Ahí repórtense aquí a la Mejor FM. Vámonos allá para toda la gente de Los Ángeles, California, que le está marcando la tóxica, la de Texas. Pero no Dallas, Texas, sino la de Texas, Tictlán. Gregorio Lucero en el Bronx, Nueva York, te saludamos con muchísimo gusto. Y mi estimado Abelardo Lucero, que ya está haciendo las maletas para que próximamente nos esté acompañando aquí en la fiesta de su natal Santiago Guajolotitlán, Oaxaca. Vamos pues, vamos a ver qué nos dice el tremendísimo Abelardo.
2: Hola, vamos, buenas tardes. Saludos a Abelardo Lucero. A todos los compañeros de Conexión Grupera, al amigo Disturbio, al Moy, a Gregorio, a Casimiro y familia, a Don Fulge, a la amiga Camila, al amigo Kelvin, al amigo de Ibarra, a José Juan. Quería pedirte un favor, Gabo, si me puedes poner una canción para mi nieto Osman, que cumple años hoy, sus 15 años.
0: ¡Órale!
2: Y mañana es cumpleaños de mi mamá.
0: Ya está.
2: La que venga, Gabo, es buena. Gracias y buenas tardes, Gabo.
0: ¡Órale! Con muchísimo gusto, una de aquellos ayeres, me imagino. Una de las grandes canciones que seguramente tu mami escuchó en algún momento y seguramente la bailó, ¿eh? Pero vamos a poner la original, la clásica de clásicas. Así es que señora, mamá de nuestro amigo Abelardo, le saludamos con mucho gusto. Y a su sobrino le saludamos por igual en este su cumpleaños. ¿Estamos listos? Vámonos pues, que siga la fiesta aquí en Conexión Grupera, viernes. Sonidero, suéltala.

para el tremendo Cito. Allá para Mari Villegas, que está cumpliendo años. Felicidades. Para el tremendísimo Beto, Beto Sax. Hoy está cumpliendo años. Felicidades, Betito.

0: clásico de clásicos para todos y cada uno de ustedes, amigos nuestros que nos están sintonizando en esta tardecita aquí en el programa de Conexión Grupera, saludando con mucho gusto a esas chicas guapas, trabajadoras, esas chicas que siempre están presentes en los mejores eventos, las chicas Neón. Les mandamos un saludote a ellas y a su manager, a buen amigo Noé Pérez, que en esta tarde nos están escuchando allá en casita, en el trabajo, o seguramente con unas buenas y deliciosas micheladas de agua mineral, porque ellos no toman, descuir. Órale pues, saludos allá para el tremendísimo Carlitos que nos está escuchando en la colonia Altavista de Juárez, acá muy cerca de la estación. Permítanme una pausa comercial y regresamos con más música para ustedes aquí este viernes, únicamente viernes, viernes sonidero, a través de la mejor 105.3.
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4: Ya son las 17 horas 5 de la tarde con 37 minutos. Vamos adelante con más música y sobre todo con más mensajes. Recuerden que ustedes aquí en este espacio son los locutores, son las locutoras. Los invitamos para que nos manden su mensajito a través del 953-109-9143. Un mensajito de WhatsApp de audio para que ustedes mismos presenten su tema. Envíen saluditos y sean los locutores de este espacio que hace conexión con la música. Vámonos con el tremendísimo Gregorio Lucero, que ahora mismo ya puso su bocina allá en Nueva York. Vámonos pues.
5: Gabito.
6: Gabito. Buenas tardes, aquí la familia Lucero Vivaldes de Nueva York, ya reportándonos. Una tarde muy buena aquí en Nueva York, ya estamos aquí reportándonos del voleibol. Vamos a echarnos unas frillitas que ganó México. Gracias a Dios. A ver si me puedes mandar unos saludos para mis papás. Allá en Misquitepé, Doña Socorrito, mis compadres, mis hermanos. Otros saludos para acá, para Nueva York también, para mi esposo Carmen Soriano, Chabelita Areli, para mi compa el Taco Loco, China, Sonia, para mi compa el Toro Chimeco, Alexis Lucero, Juan Lucero, y otro saludo para el compa Disturbio, Don Fulger, Moya, Abelardo, Casimiro Chávez, el compa Dani, Doña Eva, compa José Manuel, el compa Kevin, para toda la gente de Acatlán y Osorio. Y a ver si me puedes complacer ahí con una rolita buena, viejita pero buena, mi cabo. A ver si me puedes poner la cumbia de Mariana. Gracias, cabito. Buenas tardes.
4: Claro que sí, mi estimadísimo brother. Con muchísimo gusto te ponemos un clásico de clásicos. ¡Suena!

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4: Zinedine Zidane eligió una salida muy extraña para su último partido mundialista. Durante la final del 2006 en Alemania, tuvo varios encontronazos con Marco Materazzi, cuando los ánimos estaban al rojo vivo. El francés le dio un cabezazo, una imagen que le dio la vuelta al mundo entero. Zidane fue expulsado inmediatamente y Francia perdió la copa en la tanda de penales. Después se supo que Zidane se burló del italiano, diciéndole que le regalaría su camiseta al final del partido, a lo que Materazzi respondió que preferiría tener la camiseta de su hermana. Yo soy Memo Schutz. ¡Vamos México! 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
2: ¡Qué bárbaro! Ya nos vamos, señoras y señores. Ya estamos en la recta final. Es momento de despedirnos, de decir adiós prácticamente de este espacio. Así es que nos vamos, señoras y señores, para todos y cada uno de ustedes que hicieron posible este espacio de Conexión Grupera en este viernes. Viernesito 19 de junio del 2026. Nos quedan dos canciones por programar, dos mensajes. Por acá me dicen, ponte el speaker y tráete un 24. Un 24. Primo. A un sodas de bote. Ahora pues vámonos con más música. Ya nos llegó un mensajito acá de Conchita Martínez. También nos llegó el mensaje de... ¿De quién? De Camila. O sea, vamos a escuchar primero el de Camila. A ver qué nos dice Camila. Adelante, Camila.
3: Puesto siempre mi mente con el grupo Quintana. Okay. Estamos escuchando Conexión Grupera. Un saludo para el amigo Disturbio, para la amiga Mari, para Conchita Martínez. Un saludo para la amiga Belardo. Un saludo para el amigo Casimiro. Un saludo para todos los compañeros que escuchen Conexión Grupera. Órale. Que tengan todos un bonito fin de semana. Gracias.
2: Gracias a ti, mi estimada Cami. Vámonos con Conchita Martínez.
4: Hola, Gabo. Buenas tardes. Hoy es viernes y toca de cumbia. Y vamos a escuchar Te Buscaré con Combo Loco. Saludos para toda la familia de Conexión Grupera desde Tezatlán. Saludos para ti, para la familia Leo Martínez, para mi hija Natalie, que está, Natalie está trabajando conmigo, estamos haciendo el banqué. Y para todos los que escuchan Conexión Grupera, gracias y que tengan un feliz fin de semana a todos.
2: Gracias, mi estimada Conchita. Cómo no, con muchísimo gusto. Te estamos saludando, mi estimada Conchita. Allá, en Tezatlán de Segura y Luna, ¿nos da tiempo? Sí, nos da tiempo. ¿Cómo de que no? Nos da tiempo de poner más música. Nos da tiempo de poner canciones. ¿Cómo de que no?

Saludos allá para el tremendísimo Frank, que nos está escuchando ahora mismo. El tremendísimo Frank, allá por Tlaquiaco, Oaxaca. Estamos listos, vámonos, señores, porque esto no se acaba hasta que se acaba, dice.

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4: México, Estados Unidos y Canadá presentaron una lista de 49 estadios para ser posibles sedes mundialistas. Las características que pidió la federación fueron capacidad mínima de 40,000 espectadores para partidos de primera y segunda ronda, 60,000 espectadores mínimo para cuartos de final y semifinales y 80,000 para juegos de inauguración. Al final serán 16 sedes, 3 en México, 2 en Canadá y 11 en Estados Unidos. El Estadio Azteca será el único estadio en el mundo en tener el privilegio de albergar tres justas mundialistas. Yo soy Carlos Aguilar. ¡Vamos México! 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
4: Son las 5:59.